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1: Amigos de Exa 97.3, de este lado te está saludando el buen Roy Vélez de la Frecuencia Naranja. Tú estás escuchando los Super Sábados de Exa 97.3. Oye, y pon mucha atención, porque si todavía andas pensando qué hacer el día de hoy, sábado por la noche, pon mucha atención, porque hoy hay un plan que está, la verdad, buenísimo. Resulta que se inaugura un nuevo espacio para espectáculos acá en Nuevo León y lo hará una auténtica leyenda de la música mexicana. Efectivamente, estoy hablando de los Tigres del Norte, señoras y señores, que esta noche llegaron al municipio de Santiago para presentar un concierto muy especial, porque serán los encargados de inaugurar oficialmente el Foro Pueblo Mágico. Esto está padrísimo, aquí toda la gente ya se está preparando, ya están haciendo fila, oye, desde bien temprano. La cita es a las 9 de la noche, tómate tu tiempo y forma parte de este festival Vive México 2026, que la verdad es un evento que busca a reunir

a miles de personas en uno de los municipios, pues, de los más bonitos de acá de nuestro estado. Y la verdad es que no pudieron escoger mejor agrupación para abrir este escenario. Son décadas de trayectoria y canciones que, pues, la verdad han pasado de generación en generación y que seguramente todos conocemos, la verdad que sí. Además, este concierto también marca el arranque de la segunda gira del año de los Tigres del Norte, claro que sí. Así que la energía viene al 100 el día de hoy. Seguramente prepararon un show espectacular para esta noche. Si ya tienes boletos, sal con anticipaciones, porque seguramente habrá mucho movimiento acá rumbo a Santiago. Y si vienes acompañado, todavía mejor, todavía mejor, para que se echen la bailadita, la cantadita, porque este tipo de conciertos, la verdad, se disfrutan muchísimo y más cuando vas acompañado con los amigos, con la familia. Así que ya lo sabes, esta noche en el nuevo Foro Pueblo Mágico, que abre sus puertas con una de las agrupaciones más importantes de la música mexicana. Por lo pronto, tú no te despegues, que estás escuchando los Super Sábados de EXA 97.3.

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4: Amigos de Exa 97.3, nuevamente reportándome el buen Roy Vélez desde un punto exacto. Hoy estamos desde Santiago, Nuevo León, efectivamente acá en Foro Pueblo Mágico. Y es que ya se llegó el día, señoras y señores. Hoy los Tigres del Norte llegan a Santiago, Nuevo León para ofrecer un concierto muy especial que además servirá para inaugurar el nuevo Foro Pueblo Mágico. Los Tigres del Norte, ya sabes, ya los conocemos, ya los hemos escuchado. Llevan décadas llenando escenarios y conectando con diferentes generaciones gracias a canciones que prácticamente todo el mundo conoce. Claro que sí, la cita es hoy en punto de las 9 de la noche, así que si ya tienes pensado lanzarte, revita muy bien tu ruta, sal con tiempo y prepárate para disfrutar una noche que, mira, seguramente será inolvidable. Aquí la gente ya está llegando y ya se está preparando, ahora sí que ya está tomando asiento, lugar y tabla. Oye, que por cierto, felicidades a los ganadores de Exa 97.3 que ya están llegando. Alguno de los ganadores, ya sabes que Exa siempre acercándote a tus artistas favoritos. Justamente te quiero platicar que ayer también tuvimos el meet and greet con los mismísimos Tigres del Norte, donde varios de los que estuvieron participando ahí en redes sociales o en los turnos en vivo de Exa 97.3, oye, vinieron, se tomaron la fotografía, convivieron un rato con todos los integrantes de la agrupación, ¿no? Estuvo espectacular y especial, todos emocionados, pero ahora sí, ayer el meet and greet, hoy se llegó el día, hoy la presentación oficial en este escenario que la verdad, mira, está impactante. Si aún no tienes plan para este sábado, oye, pues aún estás a tiempo. Esto arranca hasta las 9 de la noche. Aquí apenas nos estamos preparando para que te lances con los amigos, con la familia. No, hombre, hoy se va a vivir una fiesta inolvidable gracias a los Tigres del Norte acá en Foro Pueblo Mágico. Por lo pronto, oye, nosotros vamos a seguir reportando y más adelante volvemos con más, con otra intervención donde te voy a estar platicando cómo se siente y cómo se va viviendo el ambiente aquí en Foro Pueblo Mágico, alistándonos para escuchar completamente en vivo a los mismísimos Tigres del Norte.

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2: Amigos de Exa 97.3, nuevamente de este lado te saluda el buen Roy Vélez de la Frecuencia Naranja. Hoy no estamos desde cabina, hoy nos salimos hasta un punto exacto en la ciudad de Monterrey. Bueno, no en la ciudad de Monterrey, estamos acá de este lado en Santiago, Nuevo León. Oye, transmitiendo desde Foro Pueblo Mágico porque se llegó el día, señores y señores. Hoy, en punto de las 9 de la noche, los Tigres del Norte. Efectivamente, hoy serán los protagonistas de la inauguración del nuevo Foro Pueblo Mágico, acá ubicado en Santiago, Nuevo León. Oye, si estás pensando lanzarte, vete con mucha precaución, lánzate con cuidado, agarra tu tiempo, porque híjole, el tráfico va a estar buenísimo para acá, para Santiago, porque oye, esperamos mucha gente de diferentes municipios que hoy se van a dar cita en este Foro Pueblo Mágico de Nuevo León, porque oye, es una agrupación que tiene años de trayectoria. ¿Quién no ha escuchado la música, las canciones de los Tigres del Norte? Si tú eres fanático, ¿qué estás esperando, eh? Si no traes plan para este fin de semana, para hoy sábado, ¿qué estás esperando? Aún hay tiempo, la gente ya se está dando cita, como te platicaba. Felicidades a todos los que ganaron su pase doble, su pase exacto para venir a escucharlos completamente en vivo. A cada una de las personas que nos siguen en las redes sociales, que escucha los turnos en vivo, porque ya sabes que Exa siempre acercándote a tu artista favorito. Felicidades a los que ayer también tuvieron la oportunidad de estar en el Meet and Greet con los mismísimos Tigres del Norte, tuvieron la oportunidad de tomarse la fotografía, de convivir con ellos. Ya sabes que Exa, mira, siempre te acerca a tu artista favorito. Por lo pronto nosotros hemos llegado al final de estos enlaces. Muchísimas gracias ahí en cabina a DJ Bull. Si tú vienes en camino, maneja con mucha precaución porque hoy pinta para que sea un fiestononón loco. Claro que sí, la gente aquí ya se está dando cita, siguen llegando familias, pues mira, toda la gente ya emocionada tomando su lugar porque hoy se escuchan las canciones en vivo, completamente en vivo, de los Tigres del Norte acá en Foro Pueblo Mágico. Si vienes para acá, maneja con mucha precaución y pues a divertirte. Esta noche es de fiesta acá en Santiago. Por lo pronto, ahora sí nos despedimos. Muchísimas gracias ahí en cabina. De este lado, el Samba de Janeiro y un servidor, el Roy Vélez de la Frecuencia Naranja. Muchísimas gracias también acá de este lado, Antonio Valderrama, que también nos hizo compañía de este lado. Si vienes para acá, ya sabes, con precaución y a disfrutar la fiesta. Nos despedimos y en todas partes, ya te la sabes, ponte Exa.

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1: ¿Cómo están? Soy Claudia Mejía. Un nuevo episodio de Ya Oíste. En esta ocasión vamos a hablar de demencias y viene a mi cabeza cuando mi mamá de repente se le olvida algo de a qué vine, ya me va a dar el ice. Pero realmente pues es algo que decimos, ¿no? Comúnmente, y no sabemos si en realidad sea un factor para que nos dé algún tipo de demencia, ¿no? Y nada más lo decimos al aire, pero pues puede ser que sea más complejo que eso, ¿no? Entonces hoy tenemos a la doctora Cecilia Acosta, ella es neuróloga.
5: Hola Claudia, muy bien, muchas gracias por la invitación. Fíjate que es algo muy cotidiano, ¿no? Todos cuando tenemos esta tendencia a olvidar algo, siempre estamos pensando en una enfermedad como el Alzheimer. Uh-huh. Y resulta que nosotros que nos dedicamos a esto, que somos neurólogos y cotidianamente evaluamos pacientes, pues es un tema muy común, pero poco valorado por las personas, porque pensamos que es algo natural y normal olvidar cosas en algún momento determinado.
1: Cuando vamos al refri decimos, ay, ¿ya que vine?
5: Sí, fíjate que también hay un tip. Hay un tip. Cuando yo voy al refri y voy a una cosa y no recuerdo y me regreso y después me acuerdo, ahí diríamos que es algo natural, es algo normal. Cuando no me vuelvo a acordar, ahí tenemos un foco rojo
1: red
5: prendido.
1: Flag de aguas, ¿no?
5: Hay que evaluar esta parte. Y tal vez la principal sospecha no solo el olvido como tal, sino el impacto que tiene en nuestra vida diaria. ¿Cuántas veces me sucede? ¿Cuántas veces dejé de hacer una cosa porque lo olvidé? Y no es la primera vez, me está sucediendo cotidianamente, recurrentemente.
1: También es algo degenerativo, ¿no? Es como cuando decimos, ya estoy grande, ya se me están olvidando las cosas.
5: Ah, fíjate que tocas un tema muy importante, la edad. Un tiempo, no hace mucho tiempo, todavía se utilizaban términos como la demencia senil. Y entonces se le atribuía al proceso de envejecimiento exclusivamente la pérdida de memoria. Y ahora sabemos que esos términos ya son obsoletos, no se utilizan. Y que puede haber personas que no tan seniles que puedan presentar síntomas relacionados con un deterioro cognitivo. De hecho, el término de demencia sigue siendo un término fuerte. Ha cambiado su nomenclatura en la actualidad. Hablamos de deterioro cognitivo. Y el deterioro cognitivo se puede presentar a cualquier edad. No necesariamente tendríamos que ser seniles, pero no todas las demencias son enfermedad de Alzheimer. Existen algunos tipos particulares, y las podríamos dividir en aquellas enfermedades que irremediablemente progresan y que tienen un carácter degenerativo. Y habrá algunos deterioros cognitivos que son secundarios, por ejemplo, un trastorno tiroideo. Okay. Obviamente lo más impactante son aquellas enfermedades en donde irremediablemente el paciente va perdiendo no solo su capacidad de memoria, su capacidad de lenguaje, la capacidad de reconocer personas, la capacidad de autocuidado. Y entonces ese tipo de enfermedades son realmente devastadoras porque van progresando y afectando no solo al que padece el problema, sino al entorno.
1: ¿Cómo llegamos a eso? O sea, ¿en algún momento todos podemos tener cierto tipo de deterioro?
5: Sí.
1: En la adultez, en la vejez.
5: Sí.
1: ¿O cómo llegan las personas? ¿O es genético? ¿Cómo es?
5: Okay. Todos, por tener un cerebro, tenemos susceptibilidad. Tenemos un riesgo al nacer de poder tener cualquier enfermedad del sistema nervioso central, porque tenemos el órgano principal que es el cerebro. Pero si yo tengo un familiar directo con algún padecimiento, como este tipo de enfermedades degenerativas que van progresando con el tiempo, pues mi riesgo se incrementa. Pero si yo, aparte de tener este riesgo genético por tener un familiar directo enfermo, pero aparte yo soy diabético, hipertenso, tengo problemas con mi peso, tengo problemas auditivos y no escucho bien, o tengo malos hábitos, no hago dieta, no hago ejercicio. De hecho, en la actualidad sabemos, y eso ya está más que estudiado, El 56% de los pacientes que tienen alguna demencia degenerativa tipo Alzheimer, por ejemplo, el 56% puede ser prevenible.
1: ¿Cómo es vivir con demencia?
5: Imagina que una persona no sepa dónde vive, quién es, en dónde está, que olvide quién es su esposo, sus hijos, y que aparte no pueda tener una posibilidad de sobrevivir y que dependa de terceros para eso. No son capaces de bañarse porque olvidan cómo bañarse, olvidan cómo ponerse la ropa, se llaman apraxias, olvidan todo este acto motor de ponerte una camiseta, un pantalón, cómo ir al baño. Y todas estas cuestiones van a generar una dependencia de terceros, y que el que cuida pues va a tener que hacer todas esas actividades para poder mejorar la calidad de vida de los pacientes. La invitación es que nos volteemos a ver y identifiquemos, ¿no? Y a veces mucha gente se asusta, porque he tenido pacientes que dicen, doctora, se me olvidan las cosas. Y a veces puede suceder que estén deprimidos, que no duerman bien, que tengan ansiedad, y la ansiedad provoca problemas de concentración, entonces los tranquilizamos, los evaluamos y concluimos. Pero en algunos casos, pues obviamente no son conscientes de lo que sucede, y en la mayoría nosotros podríamos decir, me está fallando esto, voy a hacerme evaluar, porque aparte pues tengo malos hábitos, y a veces el que nos corrijan esos malos hábitos cuesta mucho trabajo, y a veces haciendo eso es suficiente pues para poder, digamos que retomar nuestra vida normal sin que estemos en peligro de desarrollar algún tipo de demencia.
1: Como profesional de la salud, ¿qué les dirías a las familias que están enfrentando esto?
5: Fíjate que sí es un tema muy difícil. Primero es la cuestión de la aceptación. Generalmente el familiar es el más renuente a pensar que algo está pasando, y hay una especie de negación inicial. ¿Qué se tiene que hacer? Bueno, el cuidador tiene que entender qué es lo principal. Dormir bien, comer bien, para que pueda sentirse fuerte para cuidar a una persona que requiere el cuidado como el de un niño. ¿Qué decirle a un cuidador? Primero, que la enfermedad es crónica y progresiva, y que irremediablemente va a tener esta progresión, y conforme pasan las etapas de evolución va a haber un mayor impacto en la dependencia de terceros para sobrevivir, y por lo tanto que el paciente tiene que irse programando y dosificando, y que tiene que generar una red de apoyo. A veces es la misma familia la red de apoyo. Hacer fuerte al cuidador. Darle la información para que cuando suceda alguna complicación puedan resolver inmediatamente.
1: Aunque, por ejemplo, la familia lo sepa, siempre hay contextos complicados, ¿no?
5: Sí.
1: Entonces no es como que así ya lo sé, voy a ayudar, voy a ver, nos vamos a organizar. No siempre pasa.
5: Fíjate que yo lo que hago es reunir a la mayoría de las personas que pudieran estar en contacto directo para decirles, ustedes, estamos en un barco y vamos a remar siempre para el mismo lado. Porque no sé si te ha pasado, Claudia, que hay personas que tienen diferentes formas de pensar.
1: Sí.
5: Y entonces dicen, no, es que yo creo que mejor no le des medicamento porque eso creo que no. Y yo me da miedo que le des esto porque fulanita le dio tal. Entonces hay una serie de opiniones que lo único que pasa es que todo el mundo se confunda. Y por eso nosotros tenemos que estar ahí como llevando la batuta. Esto se hace, cuiden esto, trabajen en eso. Doctor, es que tengo miedo porque este medicamento leí tal cosa, no tengas temor, vamos a trabajarlo, vamos a hacerlo. Y si todos remamos por el mismo rumbo, entonces no va a haber esta familia fragmentada, fracturada, porque todos tienen opiniones diferentes. Y el único que pierde es el paciente. En la actualidad, los servicios de salud en el ISSSTE se han abierto para que el paciente, independientemente del lugar donde vive, si él tiene una necesidad por un trastorno de memoria, pueda acudir en el servicio de neurología donde esté disponible, independientemente de la zona. Esto del programa de salud mental es maravilloso.
1: El correo es saludmental@iste.gob.mx. Doctora Cecilia, muchísimas gracias. Fue muy tranquilizadora, yo creo que para varias personas que nos están escuchando.
5: Sí, Claudia, yo te agradezco mucho que toques estos temas porque son de tanta relevancia y tanta importancia que yo aprecio mucho.
1: Muchísimas gracias, doctora.
5: Gracias a ti, Claudia. Saludos a tu audiencia.
1: Gracias. Ella es la doctora Cecilia Acosta. Yo soy Claudia Mejía. Nos vemos en un siguiente episodio. Bye.
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7: ¡Vámonos! Bienvenidos todos a Resurrección Radio, el programa oficial de la lucha libre. Sábados y domingos en punto del mediodía. Aquí están las tres caídas, dos bandos y un programa que solo habla de lucha libre, de lo más importante que está pasando en la lucha libre local, nacional e internacional. Así que, pues bueno, saludamos, ya saben, dos bandos, el bando técnico que anda un poco descansado, pausado, porque anda muy activo de arena en arena por toda la República Mexicana y próximamente ya en Estados Unidos, pero también está el bando rudo, el que está representado por el de las espinas, el que está sentado a la derecha. Mi querido Cristos, ¿cómo estás, amigo?
6: Amigo, muy feliz el día de hoy. Se viene un programa.
7: Programón, invitadazo
6: que tenemos. Y como tú dijiste, internacional. En este caso, nuestro gran invitado ha tocado las arenas del mundo. Es un personaje icónico que marcó época en la lucha libre en Estados Unidos y lo sigue siendo en nuestro país.
7: Y que seguramente para mi querido Redimido, que es quien representa el bando técnico, tendrá unas palabras de apoyo o de, pues, de precaución ahora que él va cruzando la línea para
6: Estados
7: Unidos.
6: Totalmente va para,
7: ¿no?,
6: allá. Y compadre, ya se han visto las caras en el ring estos dos. Va a estar buenísimo el día de hoy. Un saludote, como dice mi compadre Redimido, que anda, oye, de tour, le está yendo muy bien. Anda viajando por aquí por allá para toda la gente que vaya a verlo. La neta, un espectáculo, mi compadre, garantizado. Ídolo de las damas.
7: El otro día me preguntaron, bueno, entonces, ¿qué? ¿Lo que pasó con Pierrot era pura mentira? Que no, o sea, la lesión, ahí sigue, ¿no? La lesión
6: ahí está. Redimido ya está esperando, pues, instrucciones prácticamente para tener esta intervención. Obviamente tiene que cumplir los compromisos, tú sabes, que ya tenía con las promotoras. Ha sido difícil, pues, tener que cumplir, compadre, con una lesión de este tamaño. Él lo vi por ahí en un video que se venda prácticamente desde la muñeca. hombro.
7: Empezó con el codo y ahora ya sí, pues todo. Pero vaya, hablamos, más allá de hablar una irresponsabilidad, hablamos de un compromiso con sus fans y totalmente, con todas estas arenas que ya tenía agendadas estas luchas, ¿no? Entonces, de verdad, esperamos que esa recuperación llegue muy, muy, muy pronto. Y qué loco, o sea, porque a partir de ahí se soltó una redimanía.
6: Qué loco, ¿no? Dios da y Dios quita, compadre. Sí, por ahí, sí, entonces, sí, un saludo a mi compadre, la mejor de las esperanzas y lo mejor para que se recupere, mi compadre. Pues no, nunca da gusto ver a alguien así, pero pues bueno, la lucha libre, dicen por ahí que es celosa, compadre, y que pues cumpla sus compromisos y que se opere lo más rápido que
7: y
6: pueda.
7: Y seguramente mi Pierrot vaya descansando, siga practicando o entrenando, porque va a regresar. Eso nada más quedó en pausa, Pero bueno, aquí arrancamos. 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
1: Estamos de regreso a través de Exa FM 97.3, sábados y domingos en punto del mediodía. Ahí está Resurrección Radio, el programa oficial de la lucha libre. Y vamos ganando tiempo, mi querido Cristos, así que hay que presentar, como solo tú lo sabes hacer, de esta manera magistral, presentemos a nuestro invitado de honor.
2: El día de hoy se sube al ring de Resurrección Radio, el nacido en El Paso, Texas, pero crecido en Ciudad Juárez, la tierra que ha dado grandes figuras del pancracio. Ha pisado los cuadriláteros de muchas empresas mexicanas y extranjeras y ha conquistado el mundo con su talento. Místico, místico de Juárez, incógnito, único, sin cara negro, sin cara dos, sin cara. Ha tenido muchos personajes, pero su esencia se mantiene intacta, señoras y señores. Se sube al ring de Resurrección Radio. ¡Cintadero! Claro. ¡Pare, bienvenido!
3: Qué introducción, muchas gracias, ¿no? Pues muy contento de estar nuevamente en Monterrey, Nuevo León, una de mis ciudades favoritas, y como lo he comentado antes, es un lugar que tiene mucha historia para mi carrera, para mi vida personal. Entonces disfrutamos siempre cuando estamos por acá, saludar amigos, a gente que tanto quiero, que son amigos pero son como mi familia también, que eso también quiero que quede muy claro, porque ha habido gente que me apoyó muchísimo en aquella etapa de mi carrera para que Cinta de Oro pudiera llegar a las grandes arenas del mundo.
2: Compadre, la fanaticada te pide mucho, la verdad. Gracias. Estamos muy contentos de que estés visitando nuestra ciudad y con el compromiso que tienes ahorita, compadre, pero vamos primero a la primera caída.
0: Primera caída.
2: Mi querido Cinta de Oro, ¿cómo estás hoy? ¿De dónde vienes? Sabemos que tienes el día de hoy un compromiso por ahí. Cuéntanos. Ahora sí que vamos a ponernos al corriente, compadre.
3: Sí, estoy viajando directamente de la ciudad de Oaxaca. Estuve por allá un tiempo, parte de mi vida la estoy pasando también por allá. Después les voy a contar un poquito más de varios proyectos que tenemos por allá, pero pues el día de hoy estamos aquí en Monterrey, Nuevo León. Nos toca nuevamente presentarnos entre la gente bonita de acá de Monterrey, y les voy a dar de una vez pues dónde vamos a estar. Va a ser Terraza Elma, Apodaca, Nuevo León. Y me enfrentaré en una triple amenaza entre a Difunto primero y Delta. Entonces,
2: aguas, compadre.
3: Va a estar bueno.
2: Porque un saludo de una vez, porque luego me va mal con el Difunto. Un saludazo a Difunto. Nada fácil, amigo.
3: Así es. Lo conozco ya de muchísimos años. De hecho, te venía contando hace una historia que en aquel entonces, cuando estábamos haciendo nuestros pininos, por así decirlo, me tocaba viajar mucho con él a Houston. Íbamos y veníamos a manejar desde aquí, desde Monterrey hasta Houston, a trabajar y regresar. Lo hicimos muchísimas veces. Entonces, obviamente, nos conocimos como personas, como seres humanos, y es un gran ser humano, pero en esta ocasión pues venimos a enfrentarnos. Al final del día soy un luchador profesional, tengo un gran compromiso frente a este gran público, y para mí siempre es lo más importante dar lo mejor de mí arriba de un ring, y el día de hoy pues vamos a dar todo para que la gente salga contenta, feliz. Por ahí van a andar varios amigos míos también, entonces le mando un saludo al Goyito Pérez, que va a andar por allá apoyando.
2: Ahí van a andar. Amigo, hablando de compromisos, hablando de tu historia, por tus redes sociales hemos visto que hay por ahí un proyecto que ya tienes rato con él, que es allá en tu tierra, El Paso, Texas, que es una escuela de lucha libre. Háblanos, sí, de esto. Vemos que pues constantemente estás invitando a la gente a que practique deporte, a ayudar de una manera al tejido social.
3: Sí,
2: o sea, el deporte es fundamental, y qué mejor que la disciplina de la lucha libre, ¿no?
3: Así es, pues es lo que tu servidor sabe hacer, ¿no? Creo que Dios me dio el talento para ser luchador, y he tratado de que ese talento no se quede nomás guardado en un cajón o arriba de un ring, sino que eso que Dios me da, dicen que al que mucho se le da, mucho se le va a exigir.
2: Exactamente.
3: Entonces eso lo tengo muy claro, y en esta ocasión el hecho de hacer una escuela de lucha libre, no nomás fue una escuela de lucha libre, estamos haciéndolo en un lugar donde yo crecí de niño. Yo iba a ese lugar que se llama el Boys and Girls Club. Yo de niño iba a jugar, iba a pasar mi tiempo para no andar haciendo loqueras o tonterías, o andar de vago, ¿no? Entonces trataba de siempre estar ocupado, y el día de hoy pues tenemos esta escuela que entrenamos de lunes a jueves de 6:30 a 8:30 de la tarde. Gracias a Dios que nos dejan ahí el local para nosotros, para poder disfrutar de la lucha libre, para poder aprender. Tengo niños desde los 9 años en adelante, tengo muchos hijos de luchadores, hijas de luchadores también, que quieren ir a entrenar con nosotros. Ya varios compañeros que también ya luchan están ahí con nosotros entrenando, aprendiendo, y pues tratamos siempre de dar lo mejor de nosotros y apoyar en ese aspecto, ¿no? La lucha libre es una batalla constante. Creo que a veces nos encajonamos que la lucha es solo arriba del ring, ¿no? La lucha es en todos lados, cuando te vas a trabajar, luchas a veces para levantarte porque andas cansado o no tienes la fuerza o no te sientes bien ese día, pero al final del día es parte de ello, ¿no? Y la motivación que yo trato de darle a los jóvenes es que entiendan que la lucha libre te ayuda para todo, no nomás dentro de un cuadrilátero. ¿Por qué? Porque nos enseña a entender que ahí no hay límites para lo que puedas lograr en tu vida. Entonces, lo que entrenamos realmente nosotros son entrenamientos fuertes, pesados. Mucha gente no va por eso mismo. Me ha tocado mucha gente que llega y no dura ni media hora y se van. Entonces no está hecha para todos, pero al final del día la gente que se queda, la gente que ha estado ahí con nosotros, los niños, tengo a Mateo, un niño de 10 años, a Damián, otro niño de 11 años, a Natalia, una niña de 12 años, hija de un luchador también que está ahí conmigo, que no se rajan, entrenamos a diario, fuerte, corremos, la verdad yo sí trato de que lleguen al límite, ¿no? Por así decirlo. Y lo más bonito de todo eso es que te das cuenta que ellos se dan cuenta que pueden eso y más. Entonces en esta escuela estamos tratando de ser grandes seres humanos, no nomás luchadores.
2: Es importantísimo eso que dices, no solamente el tema físico, sino el tema también mental, sí. El tema anímico, que estés tú ahí con ellos, es importantísimo, amigo. Y, a ver, es frontera, sí. El Paso, pues es una ciudad que ha dado grandes estrellas,
3: sí.
2: Pero quiero hacerte una pregunta, pues tú vienes de estar en México, de estar en Estados Unidos, en muchos lados del mundo, pero háblame de a tus alumnos, ¿hacia qué lado los encaminas, o ellos lo deciden, o tú les recomiendas? Es decir, el estilo americano, el estilo mexicano, ¿por dónde los llevas?
3: Pues yo trato de complementar un poquito de los dos, ¿no? Pero en el caso de lo que estamos haciendo ahorita es más del lado, por así decirlo, la lucha libre estadounidense. Uh-huh. ¿Por qué? Porque al final de cuentas te estás dando cuenta que ha cambiado mucho el panorama dentro de la lucha libre. Hoy Triple A pertenece a una empresa americana y muchos de esos luchadores tienen que implementar cosas que tuvieron que aprender nuevamente ahora con WWE. Entonces yo lo que trato de hacer es de que la gente que está entrenando conmigo, que tenga las bases.
2: Okay.
3: Y eso es lo más importante de la lucha libre americana. Un dato muy importante que a lo mejor no le hemos puesto mucha atención, pero México es el único país en el mundo que luchamos del lado derecho.
2: ¿Del mundo?
3: Del mundo. Okay. Todos los demás luchan del lado izquierdo. Todos los demás, Japón, Inglaterra, Estados Unidos, donde quiera que vayas, todo se hace del lado izquierdo.
2: ¿Hay alguna razón, amigo, por qué es un...?
3: La verdad, no te sabría decir. Lo único que yo aprendí eso cuando llegué a WWE en aquel entonces, en el 2010, y lo que hacía yo, apuntaba en un cuadernito, que era un candado al cuello, ¿no? En español, y luego lo apuntaba en inglés, headlock. Y luego ya era springboard. Era esto, y era lo que hacía para yo aprender el idioma de la lucha libre en inglés. Yo sé hablar inglés, pero no sabía el idioma, entonces eso también es muy importante, el poder saber comunicarte, ¿no? En cuestiones de términos de lucha libre, a qué nos referimos con... ¿No sabes qué es un kitchen sink, no?
2: No.
3: Bueno, un kitchen sink, si tú lo pones así propio, es el lavabo. De okay. Donde lava los trastes de la cocina.
2: El lavamanos.
3: Pero sí, en el término de lucha libre en Estados Unidos es cuando te avientan a la cuerda y te ponen el rodillazo en el estómago.
2: Okay.
3: Yo jamás en mi vida había escuchado ese término hasta que me lo hicieron en el ring. Y no supe cómo protegerme porque no sabía qué era. Entonces, eso me ayudó mucho también a enfocarme, a entender que es importante conocer ese aspecto de la lucha libre, ¿no? Entonces, en el caso de nosotros, la lucha libre, lo que tratamos de hacer es todo del lado izquierdo, todo del lado izquierdo. ¿Para qué? Para que el día que lleguen a luchar del lado derecho se haga un poco más fácil, porque la mayoría de los compañeros o de los estudiantes que tengo son derechos y se les facilita un poquito más en ese aspecto. Ajá, entonces yo trato también de que aprendan un poquito de psicología, de por qué se llevan las luchas de cierta manera, lo que a mí me enseñaron, ¿no? También nos ponemos a hacer promos. Un poquito de todo, ¿no? ¿Para qué? Para que vayan perdiendo también el miedo a hablar frente al público. Creo que cuando estamos niños que te toca hacer un proyecto en la escuela, que te dicen, vas a tener que hablar en frente del pizarrón, que es lo primero que en tu mente estás vuelto loco. Porque
2: tal vez lo sabes, pero no sabes comunicarlo.
3: Es el temor número uno del ser humano, pararse enfrente de alguien y poder hablar. Entonces imagínate, yo tuve que quitarme ese temor cuando estaba dentro de la empresa, que de repente me aventaban el micrófono y me decían, haz un promo en vivo, así. sin nada, sin tema ni nada.
4: Y tú que ya traes el inglés, pero imagínate, sí, gente que no trae el inglés, sí, no. Importantísimo, sí, esto que nos dice Cinta de Oro, señores.
1: Vamos a ponerle tantita pausa, mi querido Cinta de Oro. No nos tardamos, vamos a un pequeño corte y regresamos para la segunda y tercera caída porque necesitamos que nos cuentes todo. Mientras vamos a un pequeño corte y regresamos. Esto es Resurrección Radio, el programa oficial de la lucha libre.
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4: Estamos de vuelta a través de XFM 97.3. Pongan mucha, mucha atención, de verdad, porque está hablando uno de los íconos de la lucha libre. La verdad es que gran trayectoria la de mi querido Cinta de Oro, gran amigo de Resurrección, y pues seguramente tan pronto le regresaremos el favor de ir allá a Estados Unidos a hacer un programa, porque imagínate, ya la Resurrección necesita cruzar la línea. Pero vámonos, segunda caída, mi Cristo.
5: Segunda caída. Estamos de vuelta con Cinta de Oro, señores. Alguien que ha vivido en las entrañas de este monstruo llamado lucha libre. Amigo, platicamos en el bloque anterior de tu escuela y vemos que, y bueno, es la pregunta que te hago, de esta escuela es donde sale Cinta de Oro Junior, tu hijo, que vemos que debutó el año pasado. Sí. Bajo el amparo, bajo el padrino del Hijo del Santo.
6: Sí, imagínate, o sea, que si te pones a analizar y pensar, pues, qué gran padrino, ¿no?, para mi hijo, que el Hijo del Santo haya sido su padrino dentro de la lucha libre, y mi hijo es el primer alumno en haber salido de esta escuela de lucha libre de Cinta de Oro.
5: ¿Qué,
6: Cinta
5: qué
6: de Oro Junior? Entonces, imagínate.
5: Háblame, Cinta de Oro, por favor, de ese momento previo antes de que tu muchacho saliera al ring. ¿Cuál fue la conversación? Hasta donde se pueda saber, ¿verdad? ¿Qué le dijiste? ¿Qué preguntas tuvo él? ¿Cómo fue esta conversación?
6: Mira, mi hijo es un niño que ha crecido dentro de la lucha libre, ¿no? Entonces, para él la lucha libre es todo, es su vida, es su pasión, es todo. Obviamente él ha vivido experiencias a muy temprana edad que yo no viví, hasta que yo no conquisté un campeonato. Él agarró un campeonato de niño cuando yo lo gané. Yo hasta que no gané mi campeonato es cuando yo fui la primera vez. Entonces, en ese aspecto, él estaba mucho más avanzado, ¿no? En cuestiones del escenario, es decir, mi temor era que no se lo va a quemar el escenario, ¿no? Él es un chavo que al final de cuentas ha nacido para eso. Entonces, su mentalidad ha sido muy diferente. Cuando le dije, vas a debutar tal fecha, así, así, así, hubo un cambio en él. Noté un cambio así como que algo no sé cómo explicarte, pero como que algo cambió en él, en su esencia, en su motivación, en hacer las cosas, en querer mejorar, en todo. Entonces, cuando le decimos que iba a debutar en septiembre, que íbamos a llevar al Hijo del Santo que iba a ser parte de la gira de despedida, pues estaba feliz, estaba contento. Recuerdo que el Señor Santo, pues, lo conoció de niño también, cuando andaba conmigo, donde nos tocaba ir a luchar a veces. Entonces, imagínate ahora ya verlo, pues un niño, pues no es un niño, es un adolescente, pero ya mide 1.80 y tantos, entonces está hasta más alto que
5: le
6: yo.
5: Le dio de comer bastante bien, el comparecito.
6: Sí,
5: de oro.
6: Sí, gracias a Dios. Entonces te digo que lo único que yo le dije era que para eso había nacido. Que disfrutara el momento, que se diera cuenta de lo que estaba frente a él, ¿no? Que era una gran oportunidad, que no toda la gente tiene esa oportunidad de decir que el Hijo del Santo estuvo en su primera lucha, que lo debutó, que estuvo ahí. Entonces, todo ese tipo de cositas, creo que a veces no nos damos el tiempo para realmente analizar y darnos cuenta que es un momento histórico.
5: Claro.

0: y de repente va creciendo y tú vas mimando a este ser humano y apoyándolo y ayudándolo, y de repente llega un momento donde ya está más grandote que tú. Entonces eso fue como una gran experiencia para mí, ¿no? El poder recordar todo eso y verlo vivir ahora su sueño. Ahorita sigue estudiando, está trabajando también, y es su último año de preparatoria. Entonces yo le digo, síguete preparando, sigue estudiando, termina tu universidad. Y le digo con todo respeto, le digo, la lucha libre no se va a acabar, le digo, el que se acaba es uno. Entonces hay que cuidarse, hay que seguir adelante, y él tiene un sueño de seguir haciendo esto, ¿no? Se quiere ir a Japón, se quiere ir a México, a diferentes lugares. Entonces yo lo que estoy tratando de hacer es dejarle las puertas abiertas. Obviamente él tiene que aprovechar la oportunidad, yo no puedo luchar por él, él tiene que aprovechar esas oportunidades, y es lo que estamos tratando de hacer para abrirle camino.
1: Mi Cristos, vamos a un corte y regresamos. 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

0: Estamos de vuelta a través de XFM 97.3. Está hablando uno de los íconos de la lucha libre. La verdad es que gran trayectoria la de mi querido Cinta de Oro, gran amigo de Resurrección. Pero vámonos.
1: Vamos a ponernos ya un poquito más íntimos, compadre.
2: O sea, qué romántico.
1: Más románticos. Y quiero preguntarle al que está detrás de esta máscara que tengo enfrente de mí, a la persona que está detrás, al ser humano, compadre, porque muchas veces se habla con el luchador, se conoce la historia, se platican chismes y todo lo que tú quieras, pero pocas veces se trata o se busca conectar con el ser humano que está detrás de la máscara, detrás de toda esta historia. Y quiero preguntarte dos cosas. La persona que está detrás de esta máscara, ¿qué le tiene que agradecer, por un lado, al personaje, al luchador? ¿Y qué le tiene, por otro lado, que reclamar al personaje?
2: Pues mira, yo no le reclamaría nada, porque al final de cuentas yo sabía lo que me estaba metiendo, ¿no? Pues eso es la realidad. Sabía que iba a haber muchos obstáculos dentro del mundo en el que estamos, de la lucha libre, y más por ser un luchador de primera generación. Creo que también esa parte, mucha gente a lo mejor no se da cuenta del sacrificio que hace uno o de las puertas que tienes que derribar para poder llegar a donde quieres llegar. Y te lo digo con todo el corazón, que yo sigo muy afortunado dentro de mi vida, independientemente de lo que me haya pasado, bueno o malo. Yo creo que le doy muchas gracias a Dios por hacerme luchador. Eso es algo que infinitamente le agradezco a Dios, que me haya dado el talento para poder hacer lo que tanto amo. Entonces, no hay reclamos. Creo que para mí lo más bonito es entender que hay un propósito dentro de la lucha libre para mí. Y la lucha libre pues ha sido mi compañera durante muchos años, ha sido parte de mi vida, ha sido la que me ha visto llorar, sufrir, la que me ha visto estar conmigo en todos mis logros. Entonces, imagínate, esa parte es algo que yo jamás diría que es algo malo, ¿no? Al contrario, creo que me ha enseñado muchísimo dentro de mi vida. Me enseñó a entender que también que un niño de Ciudad Juárez y El Paso podía ser campeón olímpico de lucha grecorromana, que podía irse a estudiar a Massachusetts en aquellos años, en el 96. Imagínate que no existía los latinos en aquel entonces, era muy raro, y el poder irme a México también, el programa de oportunidad de que se cerraba una puerta, ¿cómo le hacía para abrir esa puerta, no? El venirme a Monterrey buscando un sueño, buscando la oportunidad y el por qué, a veces decía yo, ¿por qué se me cierra esto? Pero yo nunca me quejé, siempre seguí adelante, y creo que hasta el día de hoy sigo siendo ese tipo de personas. Hay momentos en la vida donde pues a veces está uno triste y tienes que ir a trabajar, pero al final de cuentas para mí lo más importante es el público, es la gente que paga por ir a vernos trabajar, y es algo que tanto amo. Entonces a la máscara no le tengo ningún reproche, y le tengo un amor inmenso.
1: Amigo, ¿qué es lo más difícil de ser un luchador como lo eres tú, un luchador que ha pasado por muchos altibajos, por cuestiones sí, complicadas? ¿Qué es lo más complicado de ser una estrella de la lucha libre?
2: Pues la vida y la carrera es como una montaña rusa. Mucha gente se da cuenta que pues a veces estamos arriba, a veces estamos abajo, pero seguimos en el camino, ¿no? Yo sigo avanzando, sigo echándole ganas. Creo que me queda también bastante por hacer todavía dentro de la lucha libre. Obviamente pues el entorno cambian también la ideología, cambia también la etapa que estoy viviendo ahora, esta nueva etapa de mi vida también. Creo que eso también es bien importante. Cuando estás joven te quieres comer al mundo, quieres esto, quieres lo otro, y llega un momento donde ya esa parte ya la logré. Obviamente no soy un conformista, pero quiero seguir logrando más cosas, quiero seguir apoyando a más jóvenes, a nuevo talento, a hacer muchísimas cosas dentro de la lucha libre. Y hoy en día, pues con las redes sociales tenemos tantas oportunidades, ¿no? De hacer un podcast, de hacer un programa, de hacer esto, de hacer lo otro. Entonces creo que también eso es bonito. Me encantaría más adelante poder contar un poco más mis historias dentro de la lucha libre, de lo que he vivido, de experiencias, pero con mi propio programa. Eso es algo que también ya hemos intentado varias ocasiones. Grabé a varios compañeros y hemos subido varias cosas, pero quiero enfocarme más en esa parte, ¿no? Lo que te comentaba de que la lucha libre no nomás es arriba del ring, es debajo de ella, es una batalla constante, porque pues en la mañana te tienes que levantar a trabajar, ir a la escuela, muchísimas cosas, pero la motivación y la disciplina es lo que te saca adelante. Entonces, te digo que la lucha libre es algo que que a lo mejor mucha gente no lo entiende, al menos que estés dentro de ella, al menos que hayas sufrido y que hayas vivido lo que pues yo he vivido. Obviamente mucha gente critica y dice en redes sociales y todo, y yo los escucho, ¿no? Yo nomás veo, y pero al final de cuentas yo no me engancho, porque no saben mi pasado, no saben lo que yo he batallado, lo que he vivido, el cómo he llegado. Entonces yo lo único que puedo es hacer es pues seguir haciendo lo que tanto amo, que es luchar, y mientras la gente pues pague un boleto para irnos a ver trabajar, es lo que yo tengo que disfrutar cada momento. Entonces te digo, lo más padre de todo esto es que seguimos aquí, seguimos vivos, seguimos con salud, seguimos con vida y disfrutando de lo que tanto queremos.
1: Hay cinta de oro para rato, señores. Está con nosotros esta estrella, ex WWE, estrella mexicana, El Paso, Ciudad Juárez, Monterrey, Guadalajara, lo hemos visto triunfar por el mundo. Y ahí se integró para rato. Señores,
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1: ¡Yeah!

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7: 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Síganos como @resurreccionlucha y ahí se van a enterar de todo lo que está pasando. Que ojo, ya lo hemos dicho, cuando la resurrección anda calladita es porque algo se está maquilando. Mientras, ya salió la fecha de la Combe, vayan poniéndole ahí en la agenda, muchachos. Vayan poniendo en agenda la Combe porque también se vienen sorpresitas. Vámonos a la tercera caída. Mi Cristos, tercera caída.
8: Tercera caída.
9: Mi querido Cintadero, hablemos de algún momento histórico que tú consideres, tú que estás dentro de este hermoso y bello deporte espectáculo llamado lucha libre, un momento histórico de la lucha libre que deberíamos tomar más en cuenta, que se debería hablar más de esto.
10: Bueno, creo que es algo que a lo mejor a mucha gente no le va a gustar, pero es la realidad. La lucha libre no es mexicana.
9: ¡Pum! No, nos está, a ver. O sea, barajéamelo más despacio, compadre.
10: Las raíces de la lucha libre no vienen de México.
9: La lucha libre no es mexicana.
10: No es mexicana.
9: Okay, venga.
10: México la ha aportado ahora ya después de más de 90 años como parte de su cultura, como parte de la historia de México. Pero el fundador de la empresa más antigua del mundo, que es el Consejo Mundial de Lucha Libre, fue a El Paso, Texas, a ver una función de lucha libre en el Liberty Hall en 1929. Y de ahí la lleva a la Ciudad de México. Y ahí empieza la lucha libre. Y creo que no le ponemos tanto énfasis a esa parte de la historia. Obviamente, dentro de la historia de la lucha libre se cuentan muchas cosas, muchas leyendas, pero al final de cuentas, ese es un dato que está registrado. En 1929, el señor Lázaro Luterot va a Ciudad Juárez. De Ciudad Juárez lo invitan a una función de lucha libre en El Paso, Texas, en el Liberty Hall, que desafortunadamente en 1996 lo tumbaron para hacer otro edificio. Pero ahí están, tengo varios carteles yo de aquella época donde se luchaba ahí en el Liberty Hall. De hecho, el hermano del santo, el señor el Black Guzmán, llegó a luchar allí en El Paso, Texas. Entonces, de ahí vienen las raíces de la lucha libre mexicana, de El Paso, Texas.
9: Pues, ¿cómo no tocar el tema de WWE? ¿Cómo no revisitar la historia, amigo? Tú has compartido el ring con muchos de ellos que ya están allá en WWE, sí. Con Penta, con Fénix, con Los Perros.
10: Sí.
9: ¿Alguno de tus excompañeros de por allá ha hablado de que hay racismo? ¿Ha hablado de que el mexicano de pronto no se le ve con buenos ojos? ¿Sabes algo? ¿Sabes si sigue así? ¿O crees que la compra de AAA haya influido en que el que mexicano sea mejor tratado? ¿Tú cómo ves esta situación?
10: Pues obviamente cuando llega la noticia que WWE compra AAA fue pues un shock para mucha gente, ¿no? O sea, internamente yo ya sabía, ya había escuchado varias cosas de gente cercana y se sabía que se iba a hacer la compra, yo ya sabía, ya nomás estaba esperando la fecha, pero al final de cuentas pues te das cuenta que las oportunidades pues están ahí, más que nunca. Creo que más que nunca. ¿Por qué? Porque ahora el programa de Raw está en Netflix. Ya sí, no es nomás locura, una sola audiencia. Sí. Estamos hablando de Netflix, que es una compañía global. Entonces se necesitan luchadores latinos, se necesitan luchadores americanos, o sea, un poquito de todo, de diversidad. Creo que eso es importante también. Entonces, antes una persona corría la empresa. Hoy hay muchísima gente que está detrás de todo esto para poder hacer, crear la magia que están haciendo. Obviamente hay gente que le gusta, hay gente que no le gusta, pero yo le digo a mi hijo, te lo digo, y también a los jóvenes, más que nunca tienen una gran oportunidad de sobresalir. ¿Por qué? Por redes sociales. Si alguien es buen luchador, ya lo sabes por redes sociales. No tenías que esperar a que alguien te viera como antes, no tenías que esperar a que un compañero te recomendara, como en el caso de nosotros. Exactamente. Hoy en día esa es la gran ventaja que tienen, y creo que con la compra de AAA, pues obviamente va a haber gente que no le va a gustar, va a haber cosas buenas, cosas malas, pero es como en todo, es parte. Creo que también ahora el señor Undertaker, que está tomando el, que tiene el mando dentro de AAA, pues está viendo que el público mexicano es diferente al público americano, pero al final del día la esencia de la lucha libre sigue siendo la misma. Y te diste cuenta con el mano a mano que se hizo entre Chad Gable y Ludwig Kaiser, los grandes americanos. O sea, al final del día la esencia es la misma. Es lo que atrae a la gente a las arenas, esa magia que tiene la lucha libre. De la gente ya sabía cómo se veía Chad Gable, ya sabe cómo se ve el otro joven, pero al final de cuentas es lo que cautiva a la gente, esa parte. Y W son expertos en hacer eso, en crear esas historias, en crear esa expectativa con la gente, y creo que es lo que poco a poco hoy las empresas están aprendiendo de ello, ¿no? En el caso mío, yo trato también de decirle a mis alumnos, ok, ya eres luchador, tienes una máscara, ¿Qué más? ¿Qué sigue de ahí? O sea, igual el nombre de Cinta de Oro, que ya existió en Ciudad Juárez. ¿Cómo hago yo a Cinta de Oro en esta etapa nueva diferente a lo que el señor Sergio Aguirre Martínez hizo?
9: A ver, por favor, apunten esto. Espero que estén anotando muchos que escuchan el programa y tienen sus medios de comunicación ahí, de que nomás se dediquen al chisme. Porque es bien importante lo que está diciendo Cinta de Oro. Apoyemos, señores. Todos vamos en este mismo barco llamado Lucha Libre. Disfrutémoslo. Dejemos de criticar. Dejemos de ser tan duros. Y valoremos lo que hace el luchador, el talento, que es romperse el lomo arriba del cuadrilátero.
10: Y sí, y también agradecerle a los promotores, que son los que invierten en el luchador, ¿no? Creo que a veces no nos damos el tiempo o no nos fijamos en esa parte de que la gente, como en el caso que vengo el día de hoy aquí a Terraza Alma, pues juntó su lanita, o como le hizo para poder traerme, para pagarme mi garantía, mis vuelos, mi hotel, todo ese tipo de cosas. Entonces la gente a veces dice, no hay cosas que hacer. Y cuando alguien invierte para hacer algo, ahí necesitamos la respuesta también del público.
9: Danos, por favor, un adelanto del día de hoy. Hablaste de traje, y mi compadre Cinta de Oro siempre se ha distinguido por traer unos trajesazos, unas máscaras increíbles. Danos un adelanto de qué vas a usar el día de hoy, por favor.
10: Va a ser un equipo tricolor.
9: Ok.
10: Representando a México, a la cultura mexicana, que es algo que para mí me apasiona. Entonces, contento, como te digo, estaremos en Terraza.
9: El día de hoy, compadre, ¿qué horas es este gran evento?
10: A las 7:30 de la tarde, a las 6 es el meet and greet con los luchadores. La gente puede ya obtener sus boletos en el 811-960-7811 para que hagan su reservación. Ya varios amigos me contactaron para reservas. Ya les pasé el número para que hagan su reserva, para que vayan a acompañarnos.
9: De cualquier forma, pues que vayan a tus redes sociales, ahí está el cartel.
10: Así es, sí, ahí he estado compartiendo yo el cartel en mis historias, ahí puse un videito también para darle más información a la gente, dónde pueden obtener boletos, todo ese tipo de cosas. Ahí estamos siempre pues poniendo la lucha libre en alto, y te digo, feliz de la vida estar aquí en Monterrey, estar aquí con ustedes.
9: No, hombre,
10: en este gran programa de lucha libre, y pues te digo, a la orden.
9: Muchas gracias, compadre, por estar aquí.
10: No, gracias a ti, gracias a todo tu público. Pues tenemos un gran propósito en la vida, ¿no? Y hay que cumplirlo.
7: Ya nos vamos, amigo, ya nos vamos. Invitada a su Cinta de Oro, pues, ¿qué te puedo decir? Amigo, esta es tu casa, la verdad es que las veces que quieras venir, sabes que es súper invitado, y pronto estaremos ya regresando este favorcito, ¿eh? Así que, pues, bueno, allá nos vas a tener. ¿Con qué te quedas, mi Cristos?
9: Amigo, pues muy contento de tener este invitadazo de lujo, y como dijiste, un favorito de la casa, mi querido Cinta de Oro, internacional, estrella de estrellas.
7: Sí.
9: Muy feliz de haberlo tenido aquí, y pues que se repite, como dices, hay que echar una vuelta por allá con él.
7: Sí, no, ya, mira, ¿vamos o qué? No, pues seguramente ahí estaremos pronto en Estados Unidos, vas a ver. Nos vamos, muchachos. Esto es Resurrección Radio, el programa oficial de la lucha libre.
9: ¡Yeah!

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1: 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Nosotros volvemos más adelante, tú no te despegues, que estás escuchando la Frecuencia Naranja, EXA 97.3.

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9: 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Por lo pronto volvemos más adelante. Yo soy Roy Vélez y tú no te despegues, que estás escuchando EXA 97.3.

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5: 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Por lo pronto, volvemos más adelante. Tú no te despegues, que estás escuchando la frecuencia naranja, Exa 97.3.
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2: 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Aquí vamos a estar unos minutos más. Aparte de eso, ya sabes que la Frecuencia Naranja regalándote boletos para próximos eventos, solamente al venir y hacer tus compras aquí en Sam's Club Universidad. Nos despedimos, muchísimas gracias ahí en cabina, mi querido Pilita, excelente domingo para todos. De este lado, el Samba de Janeiro, Antonio Matos y un servidor, el buen Roy Vélez de la Frecuencia Naranja. Tú no te despegues y ya te la sabes, entonces todas partes, ponte Exa.

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3: Esta es la edición número 31 del Exámetro.
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3: Bienvenidos a la edición número 31 del Exámetro, el conteo oficial de la cadena más importante de habla hispana. Yo soy Juan Carlos Nájera y a lo largo de esta hora te presentaré las 10 canciones más pedidas en XFM. ¡Comenzamos!
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3: Eres mi nada de Yuridia es un tema que aborda el vacío que permanece cuando una relación termina. A través de esta interpretación cargada de emoción, la cantante retrata la nostalgia, el dolor de la ausencia y la dificultad de soltar a alguien que sigue ocupando el corazón. Es momento de escuchar a Yuridia en el lugar número 10 del Exámetro.
0: Lugar número 10.

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1: Subasta en el vestuario que Shakira utilizó en el video de Die Die. La ropa de la cantante colombiana fue vendida por más de 7,000 euros en una subasta que también incluyó artículos donados por artistas y futbolistas de esta Copa del Mundo. Los recursos serán destinados a proyectos educativos de la Federación Internacional de Fútbol. Es momento de escuchar a Shakira en el lugar número 9 del Exámetro.
0: Lugar número 9.

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1: Mar Solís continúa consolidando su carrera musical y recibe dos nominaciones a los Premios Juventud 2026. En esta ceremonia, que se realizará el próximo 3 de septiembre en Marbella, España, la cantante compite en las categorías a Mejor Canción Pop y la Mezcla Perfecta Femenina. Es momento de escuchar a Mar Solís en el lugar número 8 del Exámetro.
0: Lugar número 8.

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3: Ponte cómodo que estamos de regreso en El Exámetro. Recuerda hacer tus peticiones a través de las redes sociales de Exa FM.
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11: ¿Qué tal, mi gente? 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
3: David Bisbal prepara el arranque de su Tour Eterno 2026, una gira con la que celebrará 25 años de trayectoria. El recorrido incluirá presentaciones en Estados Unidos y México, donde ofrecerá conciertos en Guadalajara, Monterrey, Mérida, Puebla, Querétaro y Ciudad de México durante noviembre y diciembre. Es momento de escuchar a David Bisbal en el lugar número 7 del Exámetro.
0: Lugar número 7.

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1: Quienes también cuentan con nominaciones a los Premios Juventud 2026 son Hash, el dueto de hermanas, compite en la categoría de Girl Power, gracias a Te Apuesto, colaboración con María José, lanzada en marzo del 2025. Es momento de escuchar a Hash en el lugar número 6 del Exámetro.

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1: Mira cómo me tienes es una canción que reúne el rap del Jera MX con el sonido afrourbano del colombiano Capo. El tema forma parte de Por Amor al Arte, el más reciente álbum del rapero mexicano, y fue elegido como uno de los sencillos principales de esta producción. Es momento de escuchar a Jera MX y Capo en el lugar número 5 del Exámetro.
0: Lugar número 5.

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4: Estamos de regreso en El Exámetro. Recuerda seguirme en redes sociales como @jcenajeraoficial.
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4: Stupid Song de Olivia Rodrigo llega al universo de Spider-Man. La canción forma parte de la nueva película de Spider-Man, Brand a New Day, que se estrenó esta semana en todos los cines de México. Es momento de escuchar a Olivia Rodrigo en el lugar número 4 del Exámetro.
0: Lugar número 4.

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1: Gloria Trevi estrena Pompas de Jabón, el primer adelanto de su álbum de estudio número 15. La canción, ya disponible en plataformas digitales, marca el inicio de una nueva etapa musical para la cantante, cuyo próximo disco está previsto para estrenarse a principios del 2027. Es momento de escuchar a Gloria Trevi en el lugar número 3 del Exámetro.
0: Lugar número 3.

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3: Estamos de regreso en El Exámetro. Recuerda hacer tus peticiones a través de las redes sociales de Exa FM.
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3: Morat incursiona en el mundo de la moda con AMPM, una colección creada junto a la marca colombiana Guess, presentada en Colombia Moda 2026. La propuesta está inspirada en el paso del día a la noche y combina prendas con estilo urbano con elementos de sastrería contemporánea. Es momento de escuchar a Morat en el lugar número 2 del Exámetro.
0: Lugar número 2.

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1: Esta semana Yuridia ingresa al décimo sitio con Eres Mi Nada. Shakira y Burna Boy bajan al número 9 con Die Die. Hash se mantiene en el sexto escalón con Si Me Hubieras Llamado Ayer. Jeremx y Capo debutan en el quinto lugar con Mira Cómo Me Tienes. Gloria Trevi se coloca en el tercer peldaño con No Estás Sola. Y Morat y Silvestre Dangond suben a la segunda posición del Exámetro.
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1: Ariana Grande lanza una iniciativa en pro de la salud mental en la industria musical. En alianza con Backline, organización del bienestar emocional, la cantante creó un programa que ofrece apoyo psicológico y recursos especializados para músicos, bailarines, técnicos y personal que trabaja en sus giras. Es momento de escuchar a Ariana Grande en el primerísimo lugar del Exámetro.
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1: El Exámetro es producido por Saúl García. 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Nos escuchamos en la próxima edición. 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Adiós.
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2: Arrancamos en este domingo Los Streameadores a través de Nexa FM 97.3. Gracias por siempre escucharnos sábados y domingos de 4 a 6. Mi nombre es Freddy Gaitán, esto es Los Streameadores. Ricardo Verástegui, es domingo. Traemos ropa puesta y hambre.
3: Gracias por
2: hambre.
3: Yo esperaría, yo esperaría eso.
2: Esperarían en lo que otros lugares, no.
3: Lo que no esperaba es lo que nos trajo Laura. Laura nos trajo frutitas.
4: Claro, qué rico, porque Laura hace hambre a estas horas. Que,
5: híjole, la tarde.
4: No sé.
5: A punto de ver la expulsión.
6: Exacto,
5: la primera expulsión.
6: Yo me voy a ir para ver la expulsión.
5: De la casa de los fans.
2: Exactamente.
3: ¿Quién sale hoy?
2: Sale, no te puedo decir que.
5: Ay, tu prima de Santiago.
2: No, mi prima es, no sale Janet García. Por supuesto que no va a salir Janet García, la apoyamos con mucho gusto. Pero, ¿quién? Híjole.
6: Para que se siga quejando.
2: Estadísticas, ¿tú crees que salga Aldo Rendón?
6: No, no, claro que no.
2: No queremos que salga, pero puede ser el efecto Shani.
6: No, yo creo que pudiera. No, no, para
5: el
6: nada.
5: El efecto...
6: Cero, él está mandando.
2: ¿Cómo se llama la Tyrion? ¿La Tyrion?
5: El efecto Aaron Mercury, que nadie votó por
2: él. Qué raro, ¿no? ¿Cómo se llama la que es Tyrion? La que es la novia Tyrion. De Pikachu.
6: Sí, está...
5: Aranza.
2: Aranza.
5: Ella puede salir. Sale.
6: A mí
5: ella
6: me
5: puede...
6: cae bien, pero...
2: Es muy peculiar. Es de difícil, pero bueno, no le
5: aquí estamos los streameadores.
2: Aquí Laura Arechiga también está presente.
4: Sí estoy, sí estoy.
2: Opinando de la
3: está comiendo, está comiendo, no ni interrumpiendo.
6: ¿Está nominado o no?
2: No, él no está.
5: No, él no está.
6: Ah,
5: no,
6: lo pasad, no.
2: Yo
5: sí,
2: también.
5: Ya sé, pero bueno, aquí estamos. Freddy Gaitán, Luis Bueno, Luis Dave Bueno. Elizondo,
3: oh,
5: Laura
3: sí.
5: Arechiga, un servidor, porque hoy hay muchas cosas que comentar, pero sobre todo, hoy vas a hablar, aquí los expertos, de una serie que ahora es película llamada Avatar, Aang, el último maestro del aire.
3: Oye, eso hablamos hace varios varios programas.
5: Siglos.
3: Varios programas cuando estuvo la controversia esa de la filtración de la
5: sí,
3: película, ¿se
5: de
3: acuerdan?
5: ¿Qué iba a pasar? ¿Si iba a salir en el cine o no? Finalmente ya está en plataforma.
3: Ya la tenemos en plataforma, salió el 25 de julio.
5: Y hoy vamos a resumir.
3: Ya vamos a hablar de ello.
2: Y no solamente eso.
5: Exacto.
6: Pues a mí ya me revuelven entre tanta cosa, live action, serie, película, animada. Mira,
5: no es la de Los Azules, ¿no?
2: Mira,
5: no,
2: Los Azules, mira, no es la de James Cameron. No.
3: Mira, del último Maestro Aire solo hay... una, y es la de Aang, y ya.
2: La leyenda de Aang, el último maestro
6: pero
2: aire.
6: Pero hubo una que no fue, ¿no le dijo a Aang Lee una?
2: No.
3: Bueno.
2: Ángel eso Aguilar es tampoco es otra, eso es otra persona. Pero bueno, vámonos. No,
5: pero también hay retroreseña
2: hoy. Ah, sí, hoy hay retroreseña preparada por David y Karina Díaz, bastante interesante.
5: Relacionada con eso.
2: El Avatar.
5: También. Para que no se moleste, mi querido Luis Bueno.
2: Dale algo bueno.
5: Heartstopper Forever se viene también.
6: Finalmente hablamos de una gran
2: de algo
6: película.
2: Bueno, ¿verdad?
5: Y si hay tiempo, un dulcecito
2: un
5: por
2: dulcecito.
5: Ahí. Pero bueno.
2: Oigan, vamos a iniciar, señores y señores, con esto aquí en...
7: ¡Los Streameadores!
2: Porque tenemos titulares aquí en Los Streameadores.
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2: Arrancamos muy, muy orondos, muy contentos.
5: Una noticia que le va a dar mucho gusto a Rubén Vidal.
2: A Rubén Vidal y a toda la gente que sí se bañó hoy, pero aún así...
5: Laura Arecho.
2: Nos representa la animación tradicional. X-Men 97, la nueva serie que ha salido en los últimos años en Disney Plus, está renovada para una temporada número 4. ¡Qué padre! Lo que héroes... ¿Cómo se llama la de los héroes malos de Justice Man? ¿Y cómo se llama? La que reseñamos. Sí. Los Boys, The Boys.
4: Ah, The Boys. No, estuvo muy raso de descripción. Sí, perdón, perdón.
2: Lo que no logró The Boys lo está logrando X-Men 97.
6: ¿Qué no logró
4: The Boys? ¿Qué no logró The Boys? ¿Estás hablando, ¿de qué hablas?
6: Estás hablando de cosas totalmente...
3: Estás hablando de Invincible, no de...
4: Freddy anda un poco perdido.
2: Estás hablando...
6: Él quiere causar polémica.
4: A cualquier cosa. Sí,
6: tal cual.
5: Oye, lo que sí es que el director original ya no va a estar, pero sigue la temporada 3, que apenas va a Disney Plus y...
6: Hasta 2027. Sí, o sea, esta temporada 4 es como que la que va a seguir como en 2028. Pero bueno, ya aseguraron tener mínimo 2 temporadas más. La 2 es la que está ahorita disponible ya en Disney Plus.
2: No me importa el director mientras siga Titania. Me encantará ver esta serie. Pero bueno.
5: Oigan, más adelante vamos a hablar de una película nueva, animada. Ya dijimos hace ratito que es Avatar, Aang. Y le está yendo súper bien en cuanto a calificación de los usuarios, de la gente que la está viendo y de la crítica también.
2: Exactamente, yo estoy orgulloso.
8: Este muchacho me llena de orgullo.
2: Orgullosísimo. Contento de que por fin se esté valorando esto. ¿Vieron la reseña de Ibarreche? No, ¿verdad? De esto.
3: No, claro que no.
2: Bueno, los invito a que la vean porque hacen un análisis bastante, bastante bueno acerca de esta
5: película.
2: Por
5: fin Paramount Plus está despegando porque nadie lo veía.
2: ¿No?
5: Y de pronto se ha posicionado esta película, no solo con el 100% de la calificación de la audiencia, sino también como lo más visto de Paramount Plus en más de 50 países.
4: Wow.
3: Oye, pero, o sea, Yellowstone estaba muy bueno. O sea,
5: sí. Yellowstone, sí, sí.
4: Pero tiene su público.
2: Scream.
5: Paramount. Oye, Aka Shore.
2: No.
5: ¿Qué más hay en Paramount?
6: No, bueno, ahora es Mazatlán
5: Shore. Mazatlán Shore.
4: Ay, no.
2: Bueno, aplicaciones revelación. Al final de este año haremos premios de las aplicaciones. VIX me sorprendió este año y Paramount Plus también. Pero bueno, vamos a hablar de dinero también porque Toy Story 5 superó los $1,000,000,000. Es la película más taquillera del año.
4: Wow.
2: ¿Eso?
6: Claro, o sea, es obvio. Era obvio que esto iba a pasar.
2: Todo esto va a los nobles animadores y realizadores de la película. Seguramente todo ese dinero se distribuye muy bien entre toda la comunidad que produjo esta película o algunos magnates. Pero bueno, Toy Story 5 llegó a $1,022,000,000 en el box office.
6: Y le faltan 22 dolaritos que no ha ido a verla.
2: No ha sido
4: sí. ¿Cómo, Luis?
6: No he tenido tiempo, pero ya este fin de semana.
4: Estaba jugando todavía fútbol. Poniendo al corriente.
3: Por favor, yo tampoco vi.
5: Oye, Luis, ¿ya viste a Belinda como Carlota en la serie?
6: Vi las imágenes
4: increíble.
6: Que salieron.
4: Increíble, ya quiero ver. Desde que anunció que iba a ser Carlota, yo la verdad me emocioné. Creo que le va a quedar muy bien el papel. Y aparte, mi hermoso y guapísimo Miguel Ángel Silvestre sale también ahí.
6: No, tiene un elencazo. O sea,
4: vamos
5: a ver. Jaime Lorente, Mabel Cadena.
4: Así es, Mabel Cadena.
5: Con Marvel también, ¿verdad?
4: Sí.
2: Pero a ver, ¿es la historia de Maximiliano de Habsburgo o qué?
6: Sí,
4: de Carlota.
6: De Carlota.
4: Porque la serie se va a llamar Carlota. Ajá. Se va a enfocar en la...
2: O sea, por eso la Carlota de Limón se llama Gracias a...
3: Yo pensé que así.
5: ¡Maldita sea, Freddy!
2: A ver, diga tú.
6: Está Juanse para quejarse de este...
3: Aviéntale un ladrillo, por favor.
5: No se trata de la miel tampoco. Oye...
6: Otro. O sea... Están compitiendo a ver cuál está peor.
2: Le terminas de arreglar.
3: Te quieren ir caminando. Okay.
5: Sí, esta nota sí te va a gustar, padrino. Porque,
2: a ver, cuéntamela.
5: Bueno, no sé, quién sabe.
2: Sí.
6: Ah, claro.
5: Tú eres fan de Home Alone, tú eres fan de Mi Pobre Angelito. Y dicen por ahí que ya Disney por fin se reunió con Macaulay Culkin para una nueva entrega de Mi Pobre Angelito.
2: ¡Bravo!
3: Déjelo, por favor, ya está muerto.
4: No.
5: Juanse diría, no, Freddy, no es lo que necesitamos.
3: Nadie lo pidió, no lo necesitamos, nadie lo quiere.
5: Exacto.
4: Qué bien lo imitan, me encanta. Oye, no, a ver, año con año vemos Mi Pobre Angelito, la 1 y ya. Si acaso la 2, pero...
5: La 2 está buena.
4: La 2 está buena, la 2 está buena.
6: Claro, buenísimo.
4: Pero, a ver, o sea, son los clásicos que vamos a seguir repitiendo año con año. No vamos
5: lo que pasa es que la historia nueva no está padre.
4: No, pues
6: lo que nos dicen, que supuestamente es lo que se está tratando de hacer, No, no está padre. No,
5: ¿de qué se trata? ¿De qué se trata?
2: A ver, la propuesta de Culkin es ver a un Kevin McAllister.
4: Adulto. O sea,
2: adulto, un papá soltero con su hijo pequeño. Ajá. Y pues encerrado fuera de la casa con su hijo, siendo el encargado de poner las trampas. O sea, no.
4: Ponerle las trampas a su papá, como no que
2: sabemos,
4: en el caso.
2: No sabemos el trasfondo. Espérense, esto es un borrador, es un asunto en un Gmail chat. Esto no está
5: ya en un documento de Drive.
2: Es un Google Doc, o sea, sin autorizar. O sea, espérense.
6: Es que o sea,
4: no lo necesitamos.
6: Gente de Disney, escúchenos, no lo hagan.
3: Okay. Pues mira, si hacen películas de guiones de Wattpad, que no.
5: Pero te digo que sí pasa en la vida real, ¿eh? Prueba de ello es la hija de Tom Cruise, que se deslindó ya del apellido de su padre.
2: O sea, ¿estás rompiendo con el Nepo Baby?
5: Dice que la nota que Suri, hija de los actores Tom Cruise y Katie Holmes, Suri, decidió eliminar ya el apellido paterno de su nombre legal. O sea, no su nombre artístico. No, legalmente
4: no. Claro, ya no quiere que la relacionen con la cienciología y su papá, pues también desquiciado.
3: Pero ¿querrá separarse también de su dinerito?
2: De su herencia, de su fideicomiso. Pues, o sea,
4: todo por su paz mental, y a lo mejor su vida está en riesgo ahí. Ya conspirando.
6: Pero todo esto, a su mamá también le va bien.
5: Pues, todo esto desde el 2012 que se divorciaron
2: Jennifer Tom y Kate.
6: Sí, claro, o sea, salió ahí de ese.
2: Ya estaba confundiendo yo.
5: Oye, una nota que le gusta mucho a Lao.
4: Uy, a ver.
5: Lo que pasa es que se viene una nueva versión de The Promised.
6: De Thomas
4: Crown Affair. La nueva película dirigida y protagonizada por Michael B. Jordan, que fue el ganador del Oscar ahora.
2: Era Laura.
4: ¡Ay, cómo!
5: Injustamente.
4: ¿Cómo que injustamente?
6: Así lo dije.
2: ¿Por qué es negro? ¿Que no era?
5: ¿Por qué como villano?
2: ¿Quién no era Pierce Brosnan, este personaje, Laura?
4: Sí, pero vamos a ver ahora a Michael B. Jordan interpretar a este personaje. ¿Y de qué trata esta película? Un multimillonario amante de los desafíos roba un valioso cuadro de Monet por diversión. Mientras la investigadora Catherine Banning, que va a ser Adria Arjona,
2: hija de Ricardo,
4: intenta demostrar que él es culpable. Ambos se ven envueltos en un peligroso juego de inteligencia que termina convirtiéndose en una inesperada historia de amor.
2: Marzo 2027, ahí nos vemos, mi querido.
3: Mira, y la siguiente le gusta a Alexandra Ancira.
6: Que no, donde está quiera aquí, que esté.
3: Donde quiera que esté, le mandamos un saludo. No, anda dando función.
2: Anda,
3: yo creo,
2: Ana,
3: ¿no?
2: Karenina.
4: Anda dando función. Sí.
2: Ay, podemos aventar el balazo.
6: La pueden ver. A ver, Ana, ¿dónde? Karenina.
2: Aviéntate el comercial.
6: Así es. ¿Sí? ¿En dónde se
4: En Casa Musa. En Casa Musa.
2: Les voy a dar la información completa.
6: Todos los jueves, Ana Karenina, ahí tenemos a nuestra querida.
4: A las 8 de la noche.
5: Lo que pasa es que la nota era que Miley Cyrus planea regresar a la actuación e incursionar en la dirección.
3: Recordemos que no la hemos visto desde Black Mirror.
5: Sí, él protagonizó un capítulo.
3: Hizo un robotito, ¿no?
5: El que también quiere entrarle a la actuación es Cristiano Ronaldo, fíjate. No,
4: bueno,
3: ya no tarda en morirse.
5: Va a protagonizar y producir una serie de televisión.
9: Ya no tarda en morirse, ¿eh?
5: Al lado de Matthew Vaughn, el director de Kingsman. O sea, va a estar interesante. Y antes de irnos, lo que se viene. Johnny Depp regresa como Ebenezer Scrooge en noviembre, en Día de
2: Acción. ¿El cuento de Navidad?
5: El del cuento de Navidad, ya hay
2: trailer. Una precuela.
5: Ya hay precuela en Acción de Gracias.
3: Ya hay trailer. Tenemos un trailer completo.
2: Y no hay Amber Heard.
5: No hay Amber Heard. También se viene Matchbox, la película. Saludo a Josué, que es la única que lo va a ver. Y es que Matchbox es
6: como el único. Pues si sale John Cena, Jessica Biel, o sea. Sí,
2: pero espera, ¿Matchbox es como Hot Wheels o qué es?
5: Sí.
6: ¿Sí? De carro. ¿Sí? Es una película de acción.
3: Es el competidor principal de Hot Wheels, Matchbox.
6: Y todos también los niños van a querer ver esta película.
5: También lo que se viene es lo nuevo de Robert Eggers, que lo último que hizo fue Nosferatu con Aaron Taylor Johnson, Lily Rose Depp y Willem Dafoe, pues ya llega Werewolf. Ya hay póster oficial y llega a cines en diciembre.
2: ¡Wow! ¡Qué interesante! Con eso estamos cerrando este bloque de notas aquí en los titulares de los streameadores. Vámonos un corte, en breve regresamos con más a esto que es
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3: ¡Venga!

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2: Estamos de vuelta con los streameadores. Oye, hace mucho que yo quería decir eso.
3: Impresionante.
4: Hoy es día de cumplir sueños.
2: Oye, vamos a hablar algo de una, algo que es, acaba de salir hace poquito, ¿verdad, Luis?
5: Sí, tiene unos días.
2: Y es una película. Yo pensé que iba a ser serie, pero no, lo hicieron película. Y estamos hablando de Heartstopper.
5: Tutum, tutum, tutum. En este caso es Heartstopper Forever, que es la película que da cierre a estas... Pues a esta serie, tal cual.
6: Porque ya están bien grandes, ya.
5: Sí, ya se tardaron un poquito.
4: Ya no parecían.
2: Ya tienen 35 años cada uno y ya no se ven de 15.
3: Ya no se ven tan twinks.
5: Sí, no, la verdad es que con esta logran dar el cierre a la historia de estos dos, Charlie y Nick, que son esta pareja que se conocieron en la preparatoria, en Inglaterra. Uno es la estrella del equipo de rugby y el otro era pues un chico introvertido que
6: ¿cómo
5: siempre
6: dijiste bulía. Rugby?
5: Rugby.
6: Rugby.
4: Rugby.
7: Y ¿Ese no es el partido donde puedes jugar con un hombre y no te lo juzgan?
6: ¿Qué?
4: ¿Cómo?
7: Sí, donde te puedes aventar.
4: O sea, ahí hay balones.
7: Como lucha libre, ¿no?
5: Ya, que sí.
7: O sea, puedes abrazar con hombres.
4: Hay balones. No
2: dicen que el rugby es el americano de hombres, o sea.
4: Sí, porque hay fregadazos.
2: Ahí los golpes sí van de verdad.
5: No, okay.
4: Como el de la LFL en su momento, el de la Lingerie Football League, que sí había fregadazos chidos.
6: Oigan, pero regresando a Heartstopper Forever, que está en Netflix, ya es el cierre, como bien dices, ¿no?
5: Fueron tres temporadas y llega esta película en la que vemos el desenlace, bueno, la conclusión de esta etapa en la que están en la preparatoria ellos. Y bueno, vimos a lo largo de las temporadas cómo, pues, al principio se conocen, todo era muy bonito, todo era color de rosa, y luego empiezan a haber complicaciones. Uno de ellos tiene problemas alimenticios, de trastornos alimenticios, inseguridades, la situación también de pues cómo va evolucionando la relación, ¿no? Aquí la historia cambia un poco porque ahora el que tiene inseguridades empieza a ser Nick, que era el popular.
2: Guapo,
5: el,
2: ¿no?
5: Exacto.
4: Sigue siendo.
5: Charlie empieza a tener poco más de popularidad. Él inicia la película convirtiéndose como en el presidente de la clase.
6: Ya están en universidad.
5: No, todavía no. Están a punto de irse a la universidad. Uno está con la idea de irse a un lado, el otro al otro.
2: O sea, andan como que en su senior year.
4: Sí.
2: Vamos, sí. Andan bien alborotados entonces. Sí.
5: Ah, porque esa es una cosa muy importante. Qué bueno que lo tocas, porque aquí hay diferencia.
6: El tema.
2: Maldita sea, Ricardo.
5: Aquí, a diferencia de las temporadas donde todo era muy blanco y no había tanto tema sexual, aquí sí hay más. O sea, aquí ya vemos cómo hubo un despertar sexual en ellos, donde ya hay ese tipo de interacción. Y eso lo hace también un poco más real, porque ya están en edad de merecer.
6: Pero está más fuerte.
4: Ay, ¿no? Oye, no, o sea, es que sí está más gráfica. Sí,
5: pero
4: sí está más gráfica.
5: Sí.
4: O sea, no se ve cuerpo. Nada que no se... Sí, pero no lo que no debemos ver. O sea, está
5: B15. Tal cual.
4: Pero ya es gráfico y se da a entender lo que está pasando.
5: Y lo hablan de abiertamente.
6: Sí, ¿no? Pero no como en Heated Rivalry.
5: No, este todavía sigue siendo familiar. Una cosa que me gustó aquí, digo, porque
4: no,
5: aquí empiezan estos problemas entre la pareja por esas inseguridades y que los rumbos van medio hacia muchos lados, y sobre todo con la idea que dicen de que muchas veces los amores así de jóvenes no llegan
8: a prosperan. No prosperan.
4: ¿Sabes qué pasa? Es toda esta incertidumbre de no sé qué quiero hacer de mi vida, no sé qué va a pasar con mi pareja, que en este momento amo y adoro. Me siento menos y menos insuficiente para la otra persona, que es algo que creo yo que en los adolescentes o adultos jóvenes se suele dar cuando están en momentos de transición y que aparte están queriendo como aprender a amar sin apego. Ansioso, que es lo que le está pasando a Nick.
5: Y que la gente, todos le dicen, no, es que esto no va a llegar a nada. También la presión externa, o sea, eso les empieza a hacer un poco de ruido. Entonces, la película, la verdad es que me gustó. Pero es porque, ¿sabes qué cosa? Que también retomaron, que creo que lo habían perdido un poco en la segunda y tercera temporada, esta incorporación de repente de animaciones, de que si los
4: corazoncitos, sí, lo hicieron de nuevo.
5: Exacto, que eso era parte de lo que...
4: Es su esencia.
5: El, okay. De la esencia y lo que encantó del, o sea, de la trae, primera temporada.
0: Trae como que eso súper así caricaturesco.
5: Sí, sí, ándale, sí, sí, de que de repente, el corazoncito y así cositas padres.
0: Le, le ve la cara, le sonríe y ¡pum!
4: Ah, y salen unos cuetillos.
5: Entonces está padre eso y creo que los vemos más... Son personajes un poquito ya más reales, con problemas que...
6: Más maduros.
5: Quienes hemos pasado por esas situaciones, también los comprendes, te identificas. Y a final de cuentas me gustó. Lo que no me gustó... Es que, digo, ya habíamos...
4: Sin spoiler.
5: Ya sabíamos que Olivia Colman, que fue parte de la primera temporada, no me acuerdo si la segunda también, pero ya después, ya como que su personaje lo omitieron.
8: A un lado.
5: Seguramente por problemas de agenda y demás. No, yo creo que de agenda. Claro. Porque aquí ya la suplen. O sea, aquí ya hacemos a la nueva mamá de Nick con una actriz.
0: O sea, es otra.
4: Sí, es otra.
6: Pues no le pudieron pagar. No estaba disponible, seguro.
5: Yo creo que era más eso. O sea,
0: porque... El Daniel Alujanazo.
5: Así, ándale. Tal cual, aplicaron esa.
4: Y sí, fue tal cual. Sí, decepción, ¿no?
5: Pero quitando eso, siempre es una película bonita, que cumple, que es un buen cierre para esta historia y que, bueno, porque sí causó mucha conmoción. Fue una historia que a todo mundo... Porque presentaba estas historias...

0: bien normalizado en todos lados.
1: Sí, acá se empezó a ver lo de, o sea, las inseguridades de del personaje de Charlie, sus temas de la bulimia, cosas así que lo volvía un poquito más complicado.
0: Pesado.
1: Sí, o sea,
0: pesado,
1: que uno lo veía y decía, ay, qué padre.
2: O sea, ya no fue ya no fue lo mágico, ahora fue como que el madrazo.
1: Sí, exacto.
0: Pues la realidad de lo que puede pasar en ese tipo de situaciones, y más si tienes la presión de... Tú tienes el novio guapo, popular, y tú te sientes un cero a la izquierda recién sacado de la basura.
2: Tú eres el tetillo así que te vean y la más. O sea,
1: sí, tal cual.
3: Sí. Ay, extraño estar en secundaria otra vez.
2: Yo no.
3: Oigan. Estamos hablando de Heartstopper Forever. ¿Y consideras que es un buen final?
1: Sí, sí me gustó
3: el final.
1: ¿Es un cierre
3: perfecto?
1: Sí.
3: O sea, parece percano, mira, parece concepto.
1: Perfecto no, pero está bien. O sea, le dieron un buen cierre, yo no tengo quejas. Y yo creo que como que se queda la puerta abierta para que algo pueda suceder más adelante. No creo que suceda, pero si quieren, ahí está la puerta abierta.
3: Karina Díaz, calificación, Karina Díaz, y comentario de cierre.
0: Yo le doy un 3.5 de 5. O sea, fue un muy buen cierre, sí. Lo tocan bien en el punto de cómo se desenvuelven y cómo desenlazan todo. Pero tampoco es una historia que llegue a tocar los corazones de miles de mexicanos o gente.
4: Adolescentes.
0: O sea, sí te puedes identificar, pero no va a cambiar tu vida. ¿Me explico? Entonces, 3.5 se me hace bien.
3: 3.5 Heartstopper Forever. ¿Acá le pusiste número?
1: Yo le doy 4 de 5. Me gustó que sí hay temas que sí, que volvieron a retomar con mucha fuerza, que era todo el tema del apoyo de la comunidad LGBT. ¿Cómo hacen? Porque ellos hacen un como que un club en la escuela donde empiezan a recibir a chavitos nuevos que están como con esta incertidumbre.
2: Hacen su grupo estudiantil.
1: Exactamente.
2: Sí. Sociedad de alumnos.
1: Sí, tal cual. Y eso a mí me emocionó mucho porque sentí como que es la comunidad, la unidad, el apoyo de todos, porque pues obviamente pues son como que los que son buleados y son
0: marginados,
1: exactamente, no más en riesgo de, y me gustó esa parte, como que le dieran ese apoyo y ese énfasis en ese tema, y en general bonita película, buen cierre, y pues vayan a ver
3: capítulo cerrado.
2: 4 corazoncitos.
3: ¿Tú también 4 corazoncitos?
2: No,
3: Luis. Ah, el nombre de Luis, 4 corazoncitos.
2: No, yo no la vi. O sea, me falta ver un poquito más, pero o sea, a lo mejor sí me la echo.
3: Ándale.
0: Pues eso.
3: Ahí está. Pues ahí está. ¿Cómo es un corazón? ¿Cómo es un corazón? ¿De Spider-Man o cómo es eso? ¿O tienes tortícolis?
0: Luis, ¿qué estás haciendo?
3: Algo está pasando aquí en la cabina. Y si usted va a ver nuestro canal de YouTube.
2: Siempre puedes hacer el corazón de peña.
0: Es verdad, sí.
5: Es artritis.
3: Artritis,
0: güey.
5: Tortícolis.
0: Osteoporosis.
5: Corazón, osteoporosis.
3: Esto es Heartstopper Forever, la reseña. Aquí en Los Estremeadores regresamos.

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3: Hemos vuelto una vez más, amigos, a darles su retroreseña de la semana.
4: Ah, caray.
3: Y esta vez vamos a empezar, vamos a darle un poquitito para atrás, nada más unos 21 años. Nos vamos a ir al año 2005, donde nace YouTube, una plataforma que va a revolucionar muchos años después todo este tema de las redes sociales.
4: Y sí.
3: Entra en vigor el protocolo de Kioto, el huracán Katrina golpea Florida. Las primarias estaban repletas de tazos, de cartas de Yu-Gi-Oh, el recreo era otra cosa. Y, pues bueno, adicional a esto, en la televisión y la radio estábamos viendo MTV, Hips Don't Lie de Shakira, Feel Good Inc. de Gorillaz, y se estaba acaparando una buena parte de la programación de MTV. Y en el cine y animación estábamos viendo The Office, How I Met Your Mother, por primera vez, y en animación surge una serie que vamos a reseñar el día de hoy.
4: Que se llama.
5: Y no. Y ustedes recordarán, espero que lo
3: nuestro
5: recuerden.
3: Nuestro querido intro.
5: Esto. Tierra, fuego, viento, agua. Son los cinco elementos. Nada, no es cierto, son cuatro.
4: Toma.
3: A ver si le cachaban.
4: Pero la nación del fuego atacó y cambió. Exacto. Todo esto. Oigan, es regresar al pasado, David.
5: Solo el avatar, maestro de los cuatro elementos, podía detener a la nación del fuego. Pero cuando más lo necesitábamos, desapareció.
3: Desapareció.
4: Y lo hizo, y esa es la mejor intro.
5: Después de vacaciones, andaba de parranda.
3: 100 años.
4: Imagínense esto, Laura, imagínate que tú vas y te dicen, tú eres el avatar, tú dominas los cuatro elementos.
6: Yo no sé nada de esta serie.
4: ¡Está increíble!
5: ¿Quieres saber?
4: Permítanme. Siéntense la fogata.
6: Sí, por favor. Okay.
3: Siring, siring, siring. Bueno, esto todo empieza en que, pues después de que la Nación del Fuego ataca, empieza la Guerra de los 100 años.
6: Espérame, primero.
4: Es un mundo ficticio.
6: Espérame. Estamos hablando de Avatar.
7: No, si es verdadero.
4: ¿Qué?
3: ¿Luis?
4: No, yo sí sé. Pero estoy aterrizando porque no sabemos. La abuelita que va manejando va a decir: ¿qué te coges?
6: Espérame. Estamos hablando de Avatar, la leyenda de Aang. Así se llama en español, pero en inglés.
5: Es Avatar The Last Airbender.
6: Ok.
8: El pelón con la flecha en la frente.
5: Exacto. Y ese es el nombre original. La gente le dice:
6: ese es el mejor resumen. El pelón con la flecha en la frente.
3: Alguien no le tiene amor a la serie.
6: Ah, yo vi esa, pero en X.
5: No, ese es otro pelón.
7: Ya, por favor, no distraigan. Quiero escuchar la retroreseña, por favor.
5: Siéntense. Avatar The Last Airbender sale en 2005. La raza le empieza a llamar por el acrónimo ATLA, Avatar The Last Airbender.
6: Atla.
5: Exacto, pero como eso también coincide con Avatar The Legend of Aang, se popularizó llamarle La Leyenda de Aang. Pero el título es Avatar, el último maestro aire.
3: Aquí me está dando un poquito de efecto Mandela y creo que cambiamos de dimensión, porque yo me acuerdo que siempre fue La Leyenda de Aang.
4: Yo también.
3: Con todo y las letras.
4: Él habla de los foros de discusión, los Craigslist.
3: No vamos a poner ni Reddit ni 4chan sobre la mesa,
4: Pero
3: bueno,
7: están peleando.
3: Es para otra
4: vamos a aterrizar otra vez. Rápidamente, es un mundo ficticio.
3: Es un mundo
4: mágico.
3: Ficticio, es mágico y aparte es animada la serie.
5: La serie es animada. La premisa es la siguiente. Existen cuatro naciones, la nación del fuego, la nación del
3: aire, agua, tierra.
5: De la tierra y el agua. Cada uno tiene como que sus características.
4: Y
5: lo reflejan en diferentes culturas. Uh-huh. La nación del fuego yo lo veo muy japonés, el imperio de la tierra yo lo veo muy chino. Uh-huh. Las tribus del agua, son esquimales porque viven en los polos, polo norte y polo sur.
6: Okay.
5: Y los maestros aires son
3: Tíbet, exacto. Monjes.
5: Los monjes tibetanos, exacto. Y entonces, el avatar es una persona que es capaz de controlar los cuatro elementos.
6: Ok.
5: Entonces, aquí la gente, algunos, no todos, son capaces de controlar los elementos fundamentales. El agua, la tierra, el fuego y el aire.
4: Pero solo uno. No pueden, solamente el avatar puede hacer
5: solamente
4: los cuatro.
5: El avatar puede
4: los hacer demás cuatro. Pueden de repente uno que sabe del fuego.
5: Y él es el mediador, el que mantiene el balance y la paz entre las naciones.
4: En teoría.
6: Y ese güey es el que tiene la flecha, el pelón.
4: Ese pelón es la flecha de Laura.
3: Que particularmente tiene la flecha y está pelón porque es parte de la tribu del aire. O sea, no es que así sea el avatar siempre, sino que le tocó ser de esos...
8: De los que se rapa la
6: cabeza. Pero es un niño,
4: es un niño de
6: 11
4: años llamado Ang.
5: Es un niño de 12 años.
4: 12 años.
6: Ok.
5: Pero lo que pasa es que cuando la nación del fuego se le al jefe...
3: Se le truena la tacha.
5: Se le truena la tacha, se le pira la canica.
4: Se le bota la
5: manita. Y dice, voy a invadir todo y voy a dominar el mundo. Y lo que hacen es, como sabían que el último avatar había sido del Reino del Fuego, de la Nación del Fuego,
3: seguía el del aire.
5: Después sigue un ciclo y el avatar que sigue iba a nacer entre la tribu del aire. Okay. Entonces lo que dijo es, voy a matar a todos los maestros aire para evitar que nazca el siguiente avatar.
4: Revivimos la ley de Herodes.
3: Haz de Quentin. Y lo que sucede es que ya había nacido, little did he know, entonces... Pues lo que pasa es que pues era un niño de 11 años, le entra todo el pánico de tener que pelear contra toda una nación y en su estrés pues huye, ¿no?
4: Y huye en su bisonte volador.
3: En su bisonte volador, APA, muy bonito.
4: En un bisonte volador.
6: ¿Y hacia dónde huye?
3: Bueno, pues escapa, lo pesca una tormenta y su instinto avatar hace que se encapsule por 100 años dentro de esa burbuja del hielo glaciar. 100 años después lo encuentran nuestros... También protagonistas, Katara y Sokka, que son parte de su equipo y sus amigos, ¿no?
5: Y ellos son de la tribu de Agua del Sur y ellos se encuentran al hielo del iceberg donde estaba
6: congelado
5: el avatar y lo
6: libera. O sea, congeló y siguió de 12 años.
3: Estuvo preservado.
5: Estuvo en conserva durante 100 años, no envejeció, despierta como un niño y todo.
6: Como Walt Disney.
5: Ándale.
3: ¿Haz de cuenta?
4: Y despierta en un mundo diferente donde ya no existen las tribus del aire, no existen los monjes.
5: Y todo esto que te acabo de contar,
3: son
5: los primeros 10 minutos.
6: Increíble.
3: Es buenísima.
5: Del primer capítulo, de la primera temporada. De los 61 episodios que tiene Avatar, la leyenda de Aang.
6: Increíble.
4: Todo el resto de la serie transcurre en tratar de recuperar, de balancear todo, de vencer al rey, al señor del fuego, que es este líder que está causando conmoción en todo el mundo, y de poder restaurar el equilibrio entre las naciones y poder lograr la paz, porque estos del fuego se hacen cuenta como un país superpoderoso, empezaron a conquistar, a matar gente y a adueñarse de tantas tierras.
6: Y pues, ¿no? Scar.
5: Fácilmente nos podríamos aventar, como siempre lo hemos dicho en la reseña, nos podemos aventar todo el programa hablando nada más de esto. Porque, o sea,
6: ¿qué dice Tom Holland? Nuestro Tom Holland mexicano.
3: Dice, Tom Holland dice que sí.
4: No, vamos a darle chance que la gente pueda verla.
5: Sí,
4: vale la pena, de verdad, porque no solamente es la animación que obviamente se echa en Estados Unidos, pero con tinta y estilo oriental, o sea, obviamente hay un estilo sin ser anime, no deja de ser anime porque tienen unos rasgos que son más americanos, sobre todo en el tipo de animación, los golpes, las peleas, pero también estamos hablando de grandes personajes, una gran historia, buenísima música y un gran guión. Y el doblaje, por supuesto, que no podemos olvidar que es fantástico en español, latino.
6: Pero esta serie, actualmente, ¿dónde la podemos ver?
5: Ahorita Avatar, la leyenda de Aang está en Netflix y en Paramount+.
6: Ok. Uh-huh.
5: Está completa en Netflix.
6: ¿Son cuántas temporadas?
5: Son 3 temporadas, porque cada uno de las temporadas se enfoca en que él empieza a aprender a controlar los demás elementos.
6: Ya.
5: Porque realmente el Avatar, la tradición era que lo enviaban a los diferentes reinos para que le dieran un maestro y le enseñara y lo entrenara para poder controlar los demás elementos y ya desbloquear como que es todo su poder, ¿no? Pero pues con la invasión de la Nación del Fuego, él todavía apenas le habían avisado que él era el avatar, él ni siquiera estaba preparado. Y de hecho es el miedo y la ansiedad que le da, el de que no manches, yo soy el avatar y yo tengo que proteger a mi pueblo y soy un niño y soy un inútil.
6: Exacto.
5: Y por eso escapa el morro.
6: Ya.
5: Entonces... La historia, como dice Freddy, el guión es tan bueno, o sea, tienes unos temas bien oscuros en cada, o sea, ves temas como, o sea, la ansiedad, la muerte, o sea, hay muchas cosas así, o sea, temas políticos, temas de...
4: Violencia,
3: abandono,
4: violencia verbal, violencia todo físico.
3: Psicológica,
4: todo,
5: o sea, está buenísimo y es parte de las cosas que hicieron que esta serie y esta caricatura fueron un éxito tan grande, porque cuando... La primera vez creo que fue en el 2012 o por ahí, cuando Netflix consigue la licencia para transmitir Avatar, la leyenda de Aang, se volvió top en la, o sea, en los primeros 5 días ya era top 1. Uh-huh. Y durante no me acuerdo cuánto tiempo, ahorita me falla el dato.
6: Pero semanas.
5: Se mantuvo en el top 1 como de las series animadas más reproducidas en Netflix en ese año.
3: Hay que decir algo, así como tiene temas oscuros, también tiene formas de cierre y sanación de esos mismos temas. No te dejan claro. Ahí todo triste.
6: Sí, sí, sí.
4: No, combinan temas y enseñanzas de budistas, chakras, está muy bonito, los aterrizan para el público occidental,
6: sí. Padre.
4: Lo hacen bastante bonito, hay grandes mensajes, mucho nuevo familiar, buenas secuencias de pelea, porque no todo es amor y abrazos,
3: como
4: es también peleas extraordinarias, y todo eso es The Last Airbender, y una villana que te vuelves loco, que es Azula, la hermana de Zuko. La heredera al trono de...
6: ¿La de los jugos?
4: No, otro.
5: Ese es otro Zuko.
6: Oye,
7: Juanse, un saludo, Juanse.
6: No por nada está tan bien calificada. Es una serie que ha estado desde siempre muy bien calificada por el público, por la crítica. Casi calificaciones perfectas.
5: Y es Nickelodeon.
6: ¿Qué?
5: Es Nickelodeon.
3: Es
6: el Nickelodeon de la época de...
4: De Dash Snyder.
6: En ese tiempo. Era la isla del logo.
3: Porque esto no lo produjo Dan.
5: Tiene que ver Dan Snyder
6: con... No tengo nada que ver.
4: No relaciono.
6: No va a haber ahí un pie.
4: No va a haber nada. Eso va a estar muy bien. Pero vayan a verla. Búsquela en Paramount Plus. Búsquela en Netflix. Le va a encantar. Ya hay versiones live action que están en Netflix. Ya hay una película que vamos a hablar en el siguiente corte de ella.
7: Una película live action que a nadie le gustó, pero a mí sí.
4: Dirigida por...
5: No hablamos de Bruno.
4: Eso
5: pero no. Sí. No, rápidamente, antes de terminar, para que luego no se sienta gacho mi Rubén, me mandó unos facts.
4: ¡Ay, perfecto!
6: Saludos a Rubén.
5: Sí, mira, dice que... de esto hablamos. Las artes marciales. Dice, el agua utiliza artes marciales de Tai Chi, el fuego usa variantes del Kung Fu, la tierra usa Hungar, que es un otro arte marcial asiático, y el aire usa el Bagua, que es como un también como un Wing Chun o cosa así medio
6: ancestral.
5: El tío Airo, fíjate, esta es buena, el tío Airo en inglés.
4: Ay, sí, cierto, me encanta ese personaje.
5: En inglés, el actor de que le dio
6: vida,
5: que le dio vida, no, se murió.
4: No.
5: Falleció y cambiaron de actor, pero el actor es Mako Iwamatsu, conocido como Mako, fue de los primeros en ser considerados para papeles grandes, papeles protagónicos en Hollywood.
4: Ok.
5: ¿Verdad? Y vamos a hablar también de... este también está chido.
4: A ver, otro dato.
5: El bisonte volador, dice, es el tercer personaje con más apariciones en todo el conteo de episodios.
4: Oh, ok.
5: O sea, de todos los personajes que aparecen.
6: ¿Cuál es el bisonte volador?
4: El APA.
5: Es la mascota.
7: El bisonte volador.
5: Es la mascota de él.
3: No.
5: Y hay otro.
4: Damos el viejazo, güey.
5: Hay otro personaje, y eso te vas a acordar, Freddy.
4: A ver.
5: El vendedor de coles.
4: ¡Me encanta!
5: ¡Fiscales!
4: No, y el hombre que se emociona y que le sale la baba en la boca, que saca... No, está increíble.
6: Ah, no, eso no.
5: Es que tiene unos
4: gags. Hay mucho humor. Y mucho viene de parte de Sokka, el personaje. Véanla. The Last Airbender, Aang, lo encuentra usted en plataformas. Una de las grandes producciones de estas que encuentras en Netflix.
6: Era justo y necesario hablar de esta gran serie emblemática dentro de nuestra retroreseña, porque... A continuación, porque en el siguiente bloque vamos a hablar de la película, la nueva película que está ya disponible en Paramount Plus. Y que iba a ser lanzada en cines. Hubo una controversia
5: al respecto. Juanse,
4: al regreso lo daré.
5: Y ahí Juanse les podrá explicar todo lo que pasó.
6: Exacto.
5: En el episodio que hablaron de ella.
6: Exacto, pero bueno, todo esto y más al regresar aquí en Los Streamadores.
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2: Señoras y señores, llegó el momento de hablar de una película que cautivó, que tuvo mucho ruido, que incluso se eligió y mucha gente la pudo ver antes de tiempo en Twitter, en X. Y ahora ya está en plataformas, ya la pudimos disfrutar, ya la vimos y eso se llama David Elizondo.
3: Avatar, Aang, el último maestro aire.
4: Oye, buenísima, buenísima película, me encantó.
5: Oye, justamente
4: acabamos de hablar en la retroreseña de la serie del 2005 que inició todo esto y justamente ya hay una película muy esperada que iba a salir en cines, se liqueó y entonces decidieron lanzarla ya en Paramount
6: Plus. Se enojó y dijeron la vamos a lanzar en plataformas y el fandom se enojó todavía más.
4: Porque es una joya que necesitaba verse en cines.
6: Ricky, lo dijimos en una nota. 100% de calificación en Rotten Tomatoes.
4: Sí.
5: Es que es buenísima. Es buenísima. Yo tuve que no comer para poderla ver mientras. O sea, no, para poderla ver de que antes de venir.
2: Yo pensé que para pagar la suscripción no conté.
5: También. No, esa también. Me la robé.
7: Oiga, pero si está yendo tan bien a la película, yo creo que en algún momento le pueden dar una función, ¿no?
2: De hecho, aquí lo traes al Avatar.
6: Ya no creo.
2: Aquí lo traes. Enséñalo a cámara, por favor.
6: Ese no es.
2: Tienes que verlo, ahí está. Avatar. Tú eres fan desde antes de saberlo.
7: Te parece.
4: De saberlo.
6: Maldición.
5: Es un pelón.
4: Oye, iba a salir en cines en octubre.
7: Es un pelón.
4: Hubieran lanzado de una vez, pero bueno.
6: Es que ahora sí que esa es mi única queja, que no le dieron su función en la pantalla grande. O sea, la película está buenísima, está genial. O sea,
2: pero están escamados, mi querido David, porque tuvieron a las Tortugas Ninja, la última versión, les fue terrible. Sacaron la película animada esta en 3D de los Transformers, no sé si la viste, también les fue fatal.
6: Transformers One, sí.
2: No estaban listos para esto y pues ahora se dan cuenta que hubieran...
5: Apostaron mal.
6: Pero a ver. O sea, estudio Avatar hizo, o sea, ahí está el trabajo, ahí está, o sea, claramente...
5: Es algo que sigue vigente.
6: Ahí.
5: O sea, déjame decirte algo. Yo tengo muchos, muchos conocidos que nada más contrataron Paramount Plus para ver esa película.
4: Esta película. De hecho, pues
6: yo soy uno de ellos. Nada más para eso lo
4: dijimos en radio, que justamente las suscripciones a Paramount Plus se dispararon y está en primerísimo lugar en 50 países.
6: Ahí lo tienes.
5: O sea, hay que comprar acciones rápido.
6: Ahí lo tienes.
4: Oye, pero a ver, dos preguntas. Uno, ¿en qué se diferencia la película a la serie?
6: Ahí te va, lo primero.
2: Adelante.
6: La serie ocurre cuando Aang es niño.
4: Ajá.
6: Y la película sucede cuando Aang ya es adulto joven.
5: 20
6: creo que
5: añero.
6: Son 20 años, son como 20 años, creo que son después
5: menos,
6: de la.
5: Pero sí.
6: O menos.
8: ¿Es como secuela entonces?
6: Es una secuela directa. Es una secuela directa de la serie.
4: Es lo mismo.
8: Oye, había habido películas, series, live action, películas live action. ¿Qué onda?
5: El live action no lo contemos porque no.
8: Pero
5: no,
8: también hay un live action de serie que no está mala, ¿no?
2: También.
4: A ver,
6: ese fue un acierto.
4: Cuenten de eso. A ver, ¿por qué hay tantas cosas y unas sí están aprobadas, otras no? ¿Unas no gustaron o qué onda?
8: La única que no gustó fue la película que yo vi.
2: La de Night Shyamalan de hace muchos años, la gente no. Los fans no aprobaron.
4: No les gustó.
2: La nueva serie de Netflix sí les está gustando. Ya va en su segunda temporada, que ya inició hace poquito, hace dos semanas llegó el capítulo del Tierra. Y la verdad, esta película, tanto la serie live action de Netflix, son recreaciones live action de la serie animada del 2005, de la cual ya hablamos. Y ahora esta película es lo que sucede 20 años después en la trama animada de estos personajes.
4: O sea, esta película es animada.
2: Exacto.
6: Esta película es animada, sí. O sea, ya pasó la guerra
2: de los 100 años.
6: De los 100 años. Ya
2: el Señor del Fuego cayó.
6: Ya vencieron al Señor del Fuego. Ya el
2: spoiler, dice.
5: Ve la serie. Se muere con los spoilers.
6: Ve la serie.
9: Se muere con
6: maldita sea.
9: Se muere Boromir.
2: Ay, no, no, no. Pero bueno, esto, ¿qué nos dio un buen sabor de boca para todos los fans de Aang y The Last Airbender? Regresan nuestros personajes.
6: Ver al equipo Avatar
5: regresa
6: junto nuevo.
5: Todo.
2: De nuevo, todos, o sea, juntos.
5: Y con las mismas actitudes. O sea, sí, un poco más maduros, claro. Pero Sokka siendo Sokka.
6: Sokka igual de sonso, güey.
5: Sí, ajá. O sea, pero bueno, para idear y para liderar.
6: Katara igual de regañona. Toph igual de que le vale pa' pura madre.
2: Todo. Sí, oigan, recuerden ustedes que había una secuela animada de esta serie. Corra. Que era de un capítulo del siguiente Avatar, que era la leyenda de Korra.
6: ¿Quieres hablar un poquito de Korra? Rápidamente. Korra ocurre 70 años después de Avatar Aang.
7: Ajá.
2: Korra 2005.
7: Porque todo es a 100 años, 70 años, todo.
5: Pues es que ya te
2: son como los créditos.
5: O sea,
2: son como los
5: para
2: créditos.
5: Que haya otro Avatar se tiene que morir el anterior. Ah. O sea, no puede haber dos.
7: Y se
5: es como Buffy.
7: 100 años.
6: O sea, Aang se murió, quién sabe cuándo. Aang se murió, quién sabe cuándo. Nace Korra. Ajá. Y a ella sí la entrenan chido, la cuidan.
2: Y se convierte en la más poderosa del universo.
7: Pues es que a ella sí la entrenan porque no pasó su vida congelada.
2: Él dijo. Voy a decir la nota, le voy a decir la nota.
6: Pero bien mal.
5: Escribió esa nota para bloquearlo en redes y funarlo y todo.
7: A ella sí la entrenaron bien porque ella no estuvo congelada 100 años.
5: No, a ella sí la entrenaron bien porque no había una nación del fuego queriéndose fregar a todo mundo, ¿verdad?
7: Entonces, le tocó un mundo
5: chance,
7: de paz.
5: Ajá, hubo chance de que le dieran el tour por las naciones para que la entrenaran porque eso era lo común.
2: A ver, según Michael DiMartino, co-creador de la franquicia de Avatar Aang, confirmó oficialmente que Korra es el personaje más fuerte y poderoso de todo el universo de Avatar conocido hasta ahora, superando incluso a Avatar Aang en su estado Avatar. Es la más poderosa.
5: Más allá de que me guste mucho cómo representan a Avatar Aang y Korra me caiga muy mal.
2: Pero hizo la convergencia armónica, logró traer a los espíritus.
5: Sí, sí.
2: Los
5: pero
2: espíritus.
5: También estás de acuerdo que vemos, de hecho, en esta película vamos a ver otro Avatar que no se menciona. No. Vemos muchos más, pero vemos otro que no se menciona y que justo es la clave para el desenlace de todo esto. Porque sí, mira, no hemos dicho de qué se trata.
6: Ahí te va, o sea, simplemente por definición, llamémosle, por esencia, por lo que significa ser el Avatar, cada nuevo Avatar tiene el potencial de ser más fuerte que el anterior.
9: Ya.
6: Porque claro, el Avatar tiene acceso a la sabiduría de todas sus vidas pasadas.
2: Es como el Is Bueno cuando se supera a sí mismo.
6: Así es.
5: Correcto.
6: Es lo claro mismo. O sea, entonces no es algo extraño que Korra pudiera ser más fuerte que Aang, aparte porque Korra fue una niña prodigio cuando nació. Pero claro, no estamos hablando de Korra, estamos hablando de la película de Aang adulto.
2: Que usted corra a ver esta película inmediatamente porque está buenísima. Gracias.
5: ¡Qué rancio!
2: Muy bien.
4: A ver, entonces, ¿de qué va esta de...?
2: Estamos platicando, han pasado 20 años, sí. Avatar ya está grande, están construyendo Ciudad República, que es una ciudad donde todas las especies, todas las personas de diferentes disciplinas, fuego, aire...
6: Están construyendo Suiza.
2: Exacto. Ándale. Todos pueden vivir ahí.
5: Y muy en armonía.
2: En armonía y vender setes. Eso es lo que están queriendo hacer ahí.
4: ¿Hasta qué?
2: Hasta que sucede que Avatar Aang está sufriendo una depresión interna porque él ya en su etapa madura, ya tiene más tiempo, ya después de que acabó con la guerra de 100 años, ya tiene tiempo para pensar y lamentarse y sentirse más culpable de lo que se sentía por abandonar a su nación hace 100 años y dejar que toda la nación y la tribu del aire se muriera.
6: Haz de cuenta que el morro no pudo vivir su duelo porque lo estaban persiguiendo para matarlo.
5: Ya. Claro, entonces se tenía que entrenar.
2: Ahora ya puede vivirlo.
6: Y ahora sí ya lleva 10 años sumido en su propia depresión y ya anda bien pirado otra vez.
2: Entonces dice, pues necesito recordar cosas de mi pasado. Entonces empieza a ir a templos del aire a buscar recuerdos, reliquias, fotos, alguna fotito por ahí, alguna acción de antigua, todo lo que pudieran conseguir de esa época del mundo de los de monjes de la tribu del aire. Pero bueno, ¿qué pasa? Que de repente en uno de esos lugares que va a visitar sufre un ataque por una banda de maleantes llamado Los Rechazados. ¿Quiénes son Los Rechazados?
6: Ellos son personas rechazados. que no tienen poderes de
5: control
6: de los elementos, pero y que sufrieron por así decirlo alguna pérdida o cosas
2: pues, de parte de personas que sí tienen los dones.
6: Ajá, que sí tienen el don de controlar los elementos o durante la guerra de los 100 años, o sea, por
5: los
6: daños
5: colaterales.
6: Gente que pues le destruyeron su aldea, gente que mataron a su familia, gente que pues cosas gachas,
5: muchas,
6: ¿no?
5: Veces.
6: Que tienes toda la justificación para pirarte y querer buscar venganza, sí, claro que sí. Y entonces ellos están tratando de pues conseguir algo que les ayude a vengarse o a
5: cambiar el orden
6: mundial, ¿no? Uh-huh.
2: ¿Qué pasa? Pues entonces Avatar ahora va en persecución de ellos porque se robaron un elemento importante que necesita recobrar. Y no quiero decir más, o sí ya puedo decir más, es que necesito que la vean, que corran a verla, de verdad, está buenísima.
5: Yo creo que no es necesario decir más, esta película se vende solita, como solita, pan caliente, así como...
2: Mira, Laura, ya se la vendiste.
5: Sí, ya.
7: Sí, la voy a ver.
6: Sí, o sea, tenemos a los mismos personajes de vuelta, sí. Tenemos nuevos personajes, tenemos escenas de combate buenísimas.
2: Increíbles.
6: O sea, ahora sí que le dieron rienda suelta a la animación de las peleas. Sí, mucha acción.
5: Y la realidad es que se siente la nostalgia, pero con cosas nuevas que no le están restando. Uh-huh. Al Total. Contrario, le están sumando. Y para los que ya vimos La Leyenda de Korra, sabemos que hay una parte... pues de la juventud de todo este equipo de Avatar que se vivió y que han sido juzgados y demás, que pasó en ese entonces, que no lo vimos ya en pantalla nosotros entre esas dos series, y pues nos están dando un pedacito a probar, pues para,
6: sí.
5: para volver a recordar.
6: Sí, porque,
5: ¿no?
6: porque en Korra sale Katara, uh-huh. sabemos que Aang está muerto porque pues, Korra es el Avatar, sí. no sale Sokka, pensábamos que no iba a salir, pero sale Toph.
5: Con hijas.
6: Con hijas y ya muy viejita, o sea... Katara ya están sus como que 90 años.
2: El rey Zuko también sale.
6: Zuko también, ya es el señor, sigue siendo el señor del fuego, pero ya es un anciano. Entonces, tienes un gap de 70 años que no sabes qué pasó. Y no te lo cuentan, no sabes qué le pasó a Aang, por qué se murió, quién lo mató, no sabemos. Entonces, este pedazo de historia que nos ponen aquí, pues ahora sí que nos ayuda un poquito y nos dice, bueno, ¿qué pasó después? ¿No?
2: Es un apapacho al alma de parte de los creadores.
5: La verdad es que sí.
2: Para los fans. Es un apapacho de que ten un dulcito. No nos dice todo, no. pero es un dulcito para los
6: qué
2: fans
6: padre.
2: De Avatar.
6: Estaba viendo por ahí que también, creo que ya habían confirmado, creo que sí, el siguiente episodio, o sea, del siguiente Avatar. El siguiente
2: capítulo.
6: El siguiente Avatar, después de Korra.
2: Ah, sí, bendito es cierto, sí. Sea.
6: Entonces, es algo que hay que estar al pendiente porque ahora sería un Avatar del Reino de la Tierra. Entonces, vamos a ver qué onda.
5: Y todos nos acordamos de Ryoshi.
6: Acá
2: también.
4: Oigan, ¿cuánto le dan a esta película?
5: 5 de 5.
6: 5.
4: Calificación perfecta.
2: 5 de 5. Calificación de @LuisBueno, @5 de 5. 5 de 5.
5: Certificated.
2: Está increíble. Les va a encantar, les va a fascinar esta nueva película de Avatar Aang. Vayan a verla inmediatamente.
4: Está en Paramount Plus.
6: Paramount Plus.
2: Suscríbanse.
4: Se pueden suscribir y meter a través de Prime Video, ¿verdad?
6: También.
2: Exactamente. Sí. O les dejamos la contraseña de Abel y Sondo aquí. Publicación para que se metan. Nada más
6: PayPal-, ¿cómo era?
2: Sí, paypal.com sí. para que le manden ahí el depósito.
6: Y mándenme el depósito, yo les paso la
2: contraseña sin tema. Oigan, vámonos con más y en breve regresamos con más recomendaciones aquí en Los Streameadores.
10: ¡Qué lo que estamos a rular y empezó el verano! ¡Fuego!

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0: gracias. Gracias por sus aplausos a todos ustedes. A toda la gente que
1: aplausos
0: siempre...
1: Aplausos de gente muerta.
0: Gente muerta que está grabada aquí. Oigan, gracias a la gente que siempre está al pendiente de nuestro canal de YouTube y están suscribiéndose y dejando los comentarios amables y otros no tan, tan amables. Gracias por estar con nosotros en este canal y ser parte de este programa llamado Los Streameadores. No podemos irnos sin antes recomendar qué cosas se están estrenando, qué viene ya para plataformas.
1: Yo voy a recomendar algo y eso me lo mencionó Laura y ni se dio cuenta.
2: ¿Qué?
1: Entrevista con el vampiro, tercera temporada.
3: Tercera temporada. Tenemos que hablar próximamente de todo este fenómeno de Anne Rice que está...
1: Sí, porque yo me acuerdo que estaba en Prime y ahí están la pretemporada 1 y 2, pero la temporada 3 salió en Netflix.
3: En Netflix, sí.
2: Se movió de plataforma.
3: Es que es original de AMC.
1: De AMC, exactamente.
3: Pero ahorita está todo el play de esta tercera, ¿verdad?
1: Sí, sí, sí.
3: Oigan, también queremos recomendarle, bueno, Luis y Lau, que son quienes ya vieron El Otro Padre, que a lo mejor y el otro programa ya...
0: ¿No puedo reseñar?
3: Me encanta porque Luis y Lao están en otro rollo.
1: No me acuerdo qué vi.
2: Ya sé.
0: Me lo voy a poner aquí en la pantalla, Luis, en lo que Luis ve su celular.
3: El Diablo.
0: El Diablo viste a la moda.
3: Espérate, pero...
1: Tengo que verla, no la he visto.
3: Padre, apenas nos iban a decir...
0: Está buscando.
3: No, bueno...
4: No, El Otro Padre es una serie que es mexicana, que está en los top de vistas, que es una serie pues que raya en la novela, que a mí me gustó, me enganchó, fueron 10 episodios en los que no pude dejar de verla.
3: Pero estamos esperando a Ancira para...
4: Sí, porque Ale ya la vio, entonces vamos a platicarla. Sí vale la pena platicarla porque está interesante, a la gente le está gustando.
3: Y ahorita está en Netflix, ¿verdad?
4: Así está.
2: Yo sé que ustedes ya la reseñaron, pero yo no la había visto. ¿Cuál? Y la vi gracias a ustedes. Y es la serie de No Tengo Miedo, la serie mexicana, sí, que también está en Netflix, de solo 6 capítulos.
3: Sí.
2: Y la verdad es que me ganché, la vi de principio a fin, me gustó muchísimo.
3: Ahora sí, vamos a los estrenos. Está en Disney Plus.
0: El Diablo Viste a la Moda 2. Ya está, para que vayas a verla y veas que sí es de nicho, efectivamente.
3: Bueno. Oye, también en Prime está He-Man y los Maestros del Universo.
0: Mira, Pepe, le cambiaron el nombre.
4: Así no se llama.
1: Los Amos.
0: Los Amos del Universo. Masters of Universe. Ahora tiene la palabra.
1: Le cambiaron He-Man. El nombre, He-Man.
4: Yo creo que sí la ganó el He-Man para que la gente identificara, porque pudo haber sido una razón por la que no le ha ido tan bien.
3: Exacto.
2: Claro.
4: En la taquilla, ¿no? Pero aquí... En plataforma le está yendo súper bien. Está siendo número uno de las más vistas en muchos países en Amazon Prime Video. Y qué bueno, porque es una buena película para los que vimos He-Man de pequeños. Exacto. Y los que no, puedan descubrir una película divertida.
1: Oye, estrenos en plataforma. En Crunchyroll, para la raza que le guste el anime.
0: Ajá.
1: Ya está desde hace unos días la última película que salió de Kimetsu no Yaiba, de Demon Slayer. La del Castillo Infinito parte 1.
2: La que vimos en el cine.
1: El Castillo Infinito parte 1 ya está en Crunchyroll. Entonces,
2: ¿qué?
1: Si no la pudiste ver en el cine, que pues lo siento mucho, porque está buenísima. Está buenísima. Bueno. Ya la puedes ver en Crunchyroll.
4: Oigan, en Netflix hay una película que... Aquí la vimos empezando el año. También sale a Colman Domingo, que platicamos de que ha estado en muchas películas este año. Y es El Sobreviviente, una gran película con... Ay, se me fue el nombre este. Glenn Powell.
2: Con Glenn Powell.
4: Justo. En la que es como un reality show en el que le tiene que sobrevivir tantas horas para...
2: Buenísima,
4: ¿verdad?
2: Esa película. Si se la perdieron en el cine, vayan y vean la hora que está disponible en plataformas, porque es una gran película.
4: Está disponible en Netflix, ya la pueden ver también. Pero ahí. Hablando,
2: El Sobreviviente.
3: Hablando de Glenn Powell, está en Prime, Jugada Maestra.
0: Ya. Ah, ya la vi, me encanta.
4: Esa la vio Frey. Yo no la alcancé a ver en el cine, pero porque aparte la estrenaron al mismo tiempo que Te Van a Matar y la Boda Sangrienta. Y creo que es como que medio así en la misma onda. Pero dice que está muy buena. Ya la veré.
0: Está muy buena, vayan a ver.
3: También está La Boca del Diablo en Prime, que no recuerdo si la estrenaron en cine o no, pero me acuerdo que es una película tailandesa de terror que tuvo también mucho furor y ya la puedes ver en Prime Video. Y en Netflix acaban de estrenar Proyecto Final, una serie mexicana también así como de ese estilo, como de terror, creo.
4: Oigan, entonces, pero una película de la que sí hablamos aquí, que fue Deseo, con Ludvika Paleta.
0: ¡Ay, sí!
4: Un thriller mexicano que también ya llegó a Netflix. Entonces, si no lo alcanzaron a ver en el cine...
2: Yo la voy a tener que ver ahí.
4: Porque sí está buenera. Está buena.
0: Potente, dicen.
1: Oye, ¿sabes? Hablando de cosas oldies también. ¿Sabes qué? Me di cuenta que lo vi ayer apenas en Netflix... Subieron otra vez la serie de Héroes. ¿Se acuerdan de esa serie?
2: Sí. Uy, sí, que fue cancelada.
1: Heroes,
2: ¿no?
1: Heroes, sí, o sea, esa,
2: no terminó.
1: Esa maldita cosa que cancelaron, que man, no, los odio por eso. Sí. Porque la serie estaba buenísima. Ya está otra vez en Netflix, entonces.
3: Y también a partir de este fin de semana está la película esta de Flamingos, el documental que está narrado por Julieta Venegas. Si no lo alcanzaron a ver en cines, está ya en Netflix a partir de este fin de semana.
0: Ahí están las recomendaciones, señores y señores, de esta semana. Gracias por escuchar de nueva cuenta nuestro programa de Los Streameadores. Lo hacemos con mucho cariño, con mucho amor, con mucha pasión. Y por supuesto, invitándoles a que se suscriban a nuestro canal de YouTube, a nuestro canal de Spotify, por supuesto, a nuestras redes sociales, arroba Los Streameadores, en TikTok, en Instagram, en todos lados. Y las redes sociales de cada uno de nosotros, empezando por las damas, Karina Díaz.
5: A mí me pueden seguir como arroba Caridais con I latina y con S en Instagram y TikTok.
2: Y a mí me pueden encontrar como arroba laura.arevi con V y con I latina en Instagram y en TikTok como Cinema Girls.
0: David Elizondo.
1: Como arroba el Dave Elizondo en Instagram y en TikTok.
0: A Luis Bueno, ¿lo encuentras?
4: A mí me pueden encontrar como Tom Holland mexicano.
5: ¡Ah! ¡Qué fuerte!
1: Un saludo al Dito, un saludo al doble Tony Stark, ¿no?
0: Y de autoestima, ¿cómo estás?
4: Como 5 de 5 cine.
3: Y también, es el nuevo Don Day. ¿También te escupe telarañas?
0: Traes mucho fluor,
3: mucho play. No,
1: ya, entonces, y a mí me pueden encontrar en Instagram como Bastier Song.
0: Ay, Bastier. Gracias por haber estado aquí, Bastier. Gracias, me da mucho Bastier. Gusto, Bastier, que hayas venido. También vino Juan Semendiola, ¿verdad?
4: Vino
0: Juan Semendiola, ¿no? Sí. Pero, Juanse, ¿sí estás de acuerdo, Juanse, que hablemos de Marvel?
3: Soy Juanse.Mendiola.
5: No.
2: Tenemos grandes Juanse. Imitadores en esta.
0: Grande. Juanse,
5: se nota que hay
4: imitadores.
0: Grandes imitadores. Gracias, Ricardo Verástegui, ¿cómo te encontramos?
3: Como arroba Ricardo.
1: No.
5: Ya sal del personaje.
4: Está poseído.
1: A mí me encuentran como... ¿Cómo? Verástegui.
3: Arroba R Verástegui.
0: Arroba Freddy Gaitán. Gracias por seguirnos en redes sociales. Los invitamos a suscribirse. Gracias, nos despedimos. Eso fue Los Streameadores. ¡Woo!

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